0: Amén, gloria a Dios.
1: Presencia. Padre amado.
0: Gloria al Padre, al Hijo, al Espíritu Santo. Gracias, Padre amado, maravilloso Dios, bendito Dios.
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0: Gracias, maravilloso Padre eterno. Gracias por la vida, por el aire que respiramos, Señor.
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0: Por toda tu misericordia, por tu amor incomparable. Por ese amor eterno, Dios, te damos gracias en este día. Por los trabajos que nos bendices, por el alimento de cada día, Señor. Gracias, Dios. ¿Cómo no agradecerte, maravilloso Padre? Agradecidos en tu nombre, Dios. Empezamos este programa en el nombre de Jesús. Amén. Amén, gloria a Dios, gracias Señor Jesús. El kibajilata kuyaka, akarumana, arunta siñani, tatitun sutipampi. Muy buenas noches. Que el Señor me los bendiga a cada uno. Muchas bendiciones, mis hermanos de la zona alta, por Mazucruz, Conduriri, Teutiri, Larakeri. Toda la zona alta, centros poblados, parcialidades. Agarumana, Aruntanipsma, Tatitun Sutipampi, muy buenas noches. Familia de la fe, hijos del Señor, hijas del Señor Todopoderoso, del Creador de los cielos y de la tierra. Aruntaseñane, muy buenas noches. También saludamos a nuestros hermanos por la zona de Desaguadero, Juli, Chucuito. Saludamos a nuestro hermano por la zona de Ácora, centros poblados. Que el Señor me los bendiga de toda la zona media. También saludamos a nuestros hermanos de la zona Lago. Gloria a Dios. Alabado sea el nombre del Señor. En esta noche, Gilata Cuyaca, Radio Salvación, Istanistawa. Acaurasana, Gilata Cuyaca, ya 7 de la noche con 10 minutos, ya siendo 7 de la noche con 10 minutos, amados hermanos. Hoy día es viernes, amados hermanos.
2: ¡Oh, Dios mío!
0: Churu, viernes 19 de junio.

0: Aleluya, gloria a Dios. Alabemos al Señor.
1: Vamos, alábale, alábale, alábale.
0: 7:10 p.m.
1: Alábale, alábale.
0: Hoy viernes 19 de junio. Arumanti, Gilata, Cuyaca, Iglesia.

0: Gloria a Dios. Arumanti Tantashita Siskani.
1: Para Cristo.
0: Siete iglesias aquí en la iglesia El Verbo. Arumantiwa Portani Pujani. Siete iglesias. Cena del Señor Katoktañani. Amtasiñani. En memoria a nuestro Salvador, nuestro Señor Jesucristo. Seamos responsables, temerosos al Señor.

gloria a Dios. Gracias, Señor Jesús. A ti sea la honra y la gloria. Alabado sea tu nombre. Glorificado sea tu nombre. Abba, Padre. Bendito Dios de la gloria. A ti sea la honra y la gloria. Radio Salvación, Gilate Culiaca, Estanistaba. Aquí desde la ciudad de Ilave, transmitiendo, llegando a diferentes lugares. 7:30 p.m. Hoy 19 de junio, Arumanti, Gilate Culiaca, Iglesia de las Asambleas de Dios del Perú. 20 de junio, Cena del Señor, Aptasiscani. Comunicamos a todos nuestros hermanos que conforman el sector centro 2, segundo grupo, aquí en la iglesia El Verbo, Aptasiscaniwa, Cena del Señor. Aruntañana, la iglesia de culto, mis hermanos. Arumanti, Aptasiscaniwa, iglesia El Verbo, Carúa, Cena del Señor, Pastiri. Vamos a unirnos, vamos a compartir como una familia. Aleluya, gracias, Señor Jesús.

0: Aleluya, gracias Señor Jesús, a ti sea la honra y la gloria. Alabado sea el nombre del Señor. A esta hora, amados hermanos, aquí desde la ciudad de Ilave, provincia del Collao, tierra bendecida, un lugar hermoso donde el Señor nos bendice, transmitimos la radio Salvación. 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Siempre es necesario y debemos estar en constante alimento espiritual, amados hermanos. 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Kamarakiwa. Almazaro, a nuestro espíritu, Mantayaraquiñani, ancha hora sana, más suma alimento para estar fuertes, para estar firmes, para reflexionar, corrit asiñataki, Shuasanaka, Gilata Kuyaki. Gracias, Señor Jesús. 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A ver, vamos al libro de Gálatas. Libro de Gálatas. Capítulo 6. Ucaro Sartañani Gilata Kuyaka. Capítulo 6. Gálatas, capítulo 6, versículo 7. 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Si hiwasati aliment askaraktanja Collanajayo, nuestro espíritu, a nuestra alma, espiritualmente tijiwasaja alimenta sis karaktanja, fruto churara kini usiwa hilata kuyak. Kunti humaja, siempre astaja, kunti humaja, que lo que estás sembrando un día va a crecer, dice amados hermanos. Lo que estás alimentando está creciendo dentro de nosotros, amados hermanos.
1: ¡Clama Jehová!
0: Todo aquello que alimentas, que alimentamos, termina creciendo, amados hermanos.
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0: dije. En nuestro espíritu crece. Y todo lo que alimentamos en carne, con malos pensamientos, también crece, amados hermanos. Cataba Biblia, lit añane ancha orasana. El libro de Gálatas, capítulo 6, versículo 7, dice la palabra del Señor, amados hermanos. Atento, no os engañéis. Dios no puede ser burlado. Pues todo lo que el hombre sembrare, eso también segará. Y chacucha intin tañane gilate cuyaca. Kunti hiwasaja satanja. Lo que sembramos, eso también vamos a cosechar. Y chaja ocho saskibu gilate cuyaca. Porque el que siembra para su carne, de la carne segará corrupción. Mas el que siembra para el espíritu, del espíritu segará vida eterna. Palabra de Dios. 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Si sembramos en la carne, solo nos traerá destrucción, corrupción. 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Haniwa, viñaya haka cuerpo hakanita kawara kain. Pero si Jihuasati Espíritu Saru alimenta ñaneja a nuestra alma, dice la palabra del Señor muy claro, amados hermanos. Mas el que siembra para el Espíritu, del Espíritu segará vida eterna. Este alimento, amados hermanos, viña hija cañao churistane, a nuestra alma. Somos eternos. Gracias, Señor Jesús. A ti sea la honra y la gloria. Alabado sea tu nombre. Entonces, Gilata Cuyaca, almazaru, a nuestro espíritu, alimento espiritual. 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No complazcamos a nuestro cuerpo, a nuestra carne. 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
1: Corazón limpio.
0: 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Almazarua a nuestro espíritu alimentasna. Yukatua katokt aniñani vida eterna. Gracias Señor Jesús. En el nombre del Padre, del Hijo, del Espíritu Santo. Amén.

7:38, Radio Salvación, Arumante, Arumante, Gilate, Culiaca, Cena del Señor, aquí en la Iglesia El Verbo. Será hasta el día de mañana, amados hermanos. Hay actividades aquí en la Iglesia El Verbo, Ñañap Araquiñani. Doy gracias al Señor, también a mi hermana Julia Vizcarra, un saludo, quien auspicia el programa Contigo Jesús. El día lunes estamos volviendo, si Dios lo permite. Gloria al Padre, al Hijo, al Espíritu Santo. Amén.

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nos vamos a lavar.

en la gloria eterna, no habrá más aflicción ni temor alguno. Pues confía en el Señor.

Gloria a Dios, bueno, ya de retorno con este su programa, porque nada es imposible para Dios. Bueno, ¿cómo está mi amada hermana? Usted que está en sintonía, Radio Salvación, que siempre llega, ¿no? De mucha bendición a los hogares, a sus corazones y a sus vidas. Muy buenos días, pues, mi amada hermana, mi amado hermano, usted que está en sintonía, decirle muchas bendiciones. También decirles un abrazo de oso a cada uno de ustedes, ¿sí? Decir pues que Dios la bendiga, sigamos adelante a levantarnos y decir gracias, gracias mi Padre por un día más de maravilla, por un día más de amor, por un día más de misericordia, ¿no? Tantas cosas por agradecer a nuestro Padre Celestial que un día más de sol, un día más de vida, por un día más de misericordia es lo más importante, ¿sí? Pues cuántos lo agradecen, a ver, cuántos lo dicen, gracias mi Padre, gracias por un día más que no estoy ya despertando, tomando el aire, ¿no? Que respiramos y siempre declarar un día más de victoria.

Gloria a Dios, y haciendo 7:00 a.m, ¿no? Con 6 minutos, 7:06, pues ahí estamos de vuelta junto a ustedes con este su programa, porque nada es imposible para Dios. ¿Cuántos lo dicen así? A ver, nada es imposible para Dios, porque tal vez estamos pasando pruebas, dificultades, no sé, ¿no? Yo no sé cómo te encuentras, pero si te llega esta emisora, este programa, pues decirte, levántate, tú puedes, y dile, nada es imposible para Dios. Yo te digo de esa manera, desde aquí de las cabinas de la radio, nada es imposible para Dios. Confía, confía al Espíritu Santo, dile, bienvenido eres tú, que eres el quien va a conducir mi entrada, mi salida, mi despertar, mi dormir. El Espíritu Santo es la que va a estar ahí contigo, ¿no? Y decirle, pues, a todos ellos, encomendarnos, y pues no. Por eso dice, cantaré las maravillas. Qué lindo alabanza estábamos, ¿sí?

Gloria a Dios, gloria a Dios. Bueno, siendo ya 7 de la mañana con 11 minutos, pues hoy estamos de fiesta. Hoy estamos de fiesta, ¿por qué? Porque pues ahí estamos, ¿no? Hoy estamos aquí en Verbo San Juan 1:1, pues ayuno y santa cena de los 7 congregaciones que estaremos, ¿no?, celebrando siempre, ¿no?, la presencia del Espíritu Santo. Y estaremos gozándonos, ¿no?, con todos nuestros hermanos que se congregan en los 7 congregaciones que estarán, pues, desde Culta, desde Vilalaca, ¿no?, Colline, acá Ejército de Dios, Ejército de la Salvación, ¿no? Y estaremos concentrándonos acá en la Iglesia San Juan 1:1, ¿sí?

Aleluya, gloria a Dios. Poderoso es nuestro Señor Jesucristo. Poderoso es el Espíritu Santo que está contigo. Tú crees, tú tienes fe, así será. Porque dice, ¿no? En Primera de Crónicas nos dice, glorios es su santo nombre, alegrarse el corazón, los que buscan a quién, a Jehová, dice, ¿no? También nos dice, me alegraré, me regocijaré en ti, cantaré tu nombre, oh Altísimo, en Salmos 9:2. Ahí también nos dice así, mi amada hermana, usted que está ahí en sintonía, siempre estar gozosos, porque la manera, el motivo es estar con nuestro Padre Celestial, con nuestro Dios Todopoderoso, ¿no? Así es, así es. Bueno, pues sigamos ahí, sigamos diciéndoles, ¿no?, a ustedes, a cada uno de ustedes que están en casita, ¿no?, ya tal vez alistándose, ¿no?, y a decirles pues que sigamos adelante. Sigamos adelante, ¿por qué? Porque Dios está contigo, Dios está ahí, ¿no?, día y noche te dice, hijo, levántate, búscame, y conversa conmigo, y nosotros no lo hacemos, no conversamos con Él. En tu corazón tienes que conversar siempre con Él, en la cocina, en el trabajo, en el viaje, donde estés tú. Siempre en tu corazón, en tu mente, tiene que estar ¿quién?

Gloria a Dios, y haciendo 7 de la mañana con 22 minutos, 7:22. ¿Cuántos están? A ver, contentos, alegres, ya alistándonos para ir a la casa de oración. Yo sé que en diferentes lugares, ¿no? En zonas rurales, ya se están alistando, ya nos estamos alistando, sí, haciendo desayuno para los hijos, tal vez los animalitos, alistar. Con gozo, hazlo con gozo, con esa alegría. Todo lo que vas a hacer, hazlo con gozo, con esa alegría, hazlo, ¿sí? Ahí tienes que hacerlo, porque dice en la palabra, en Salmos 32:11, dice: alegraos en Jehová y gozaos justos, cantad con júbilo, dice, ¿no? Todos vosotros los rectos de corazón, tenemos que estar gozosos siempre, porque Cristo murió por nosotros, eres salvo, eres libre, mi amado hermano, eres reconocido de nuestro Padre Celestial, como su hijo, como la niña de sus ojos.

Como también dice, en Jehová se gloriará mi alma, no irán los, no, los mansos se alegrarán. Salmos 34:2. Qué hermosos textos. Bueno, siempre saludando a todos los hermanos, a todos los siervos, siervas y a todos los radio oyentes de Radio Salvación. Siempre, ¿no? Animarte con ese corazón

0: 7:25, 7:25, pues ahí en Jehová se gloriará mi alma, lo oirán los mansos y se alegrarán, ¿no? Ahí nos dice, así que alabad de corazón, vivir con ese gozo, mientras, porque nosotros somos mientras en esta tierra, ¿sí? Somos pasajeros. A ver, ¿quién es eterno? No, nadie es nadie, solo somos pasajero, mientras. Y dice nuestro Padre Celestial, mientras que tú estés ahí, estás en la tierra, gózate, goza, disfruta de las maravillas de nuestro Padre Celestial que nos ha mandado a esta tierra. ¿Qué más queremos, sí? Más los justos se alegrarán, se gozarán delante de Dios y saltarán de alegría. Salmos 68:3, ahí es lo que nos dice así, ¿no?
1: Llegamos una vez más.
0: Bueno, siempre saludando pues a toda la familia cristiana, que Dios las bendiga, sigamos adelante. Y también siempre invitando a ver a San Juan a 1:1, hoy estaremos, ¿no? Ayuno y Santa Cena de las 7 iglesias que estaremos, ¿no? Diferentes congregaciones, 7 congregaciones estará concentrando aquí en San Juan 1:1, el Verbo era Dios, en provincia del Collao, ¿sí?

7:31, 7:31, a ver, ahí nos dice, ¿no? El corazón alegre hermosea el rostro, más por el dolor del corazón el espíritu se abate. Proverbios 15:13, así dice que el, ¿no? El corazón alegre hermosea el rostro. Pues siempre estar gozosos. Yo siempre estoy gozoso por la razón que Jesús me rescató. Tengo a alguien, a mi Dios Todopoderoso. No es, ¿no? No es tu papá, no es tu esposo, o no sé, alguien que tú puedas tal vez venerar en grande. No, Dios es un Dios omnisciente, omnipotente y omnipresente es Él, ¿no? Es un Dios todopoderoso. Es lo que más importa en esta vida, ¿no? En estas que nosotros, ¿no? Estamos ahí siempre, siempre alegres, contentos, gozosos. ¿Ustedes qué dicen? A ver, mi amada hermana que está en la casita escuchando siempre, ¿no? Nosotros decimos, pues, que nosotros siempre estamos alegres, contentos, felices, porque no es porque estamos ahí, ¿no? Abatidos, en pruebas, tal vez afligidos, sí, pasa cosas, pero siempre confiando en el Señor, siempre. Joven, señorita, nos dice en Eclesiastés 11:9, nos dice, ¿no? Alégrate, joven, en tu juventud, tome placer tu corazón en los días de tu adolescencia y anda en los caminos de tu corazón en la vista de tus ojos, pero sabe que sobre todas estas cosas te gozarás en, no te juzgará Dios, dice, no tienes que gozarte en Dios, tienes que andar a su corazón, ¿sí? Más no, otra cosa no podemos hacer, solamente gozarnos en el camino del Señor, nada más podemos hacer, porque confiando en Él, creciendo en su camino, pues estaremos contentos, felices. ¿Qué más? ¿Qué más podemos pedir a nuestro Padre Celestial? Que tantas cosas Él hace por nosotros, pero nosotros ni nos damos cuenta, ¿sí? Joven, señorita, así que busca a Cristo de todo tu corazón y pues Él te dará recompensa. Siempre confiaré en Él. Él nunca se equivoca, ¿sí? Nunca se equivoca. Nunca, Él no, yo te digo que Él no puede llevarte a mal camino. Él siempre te guardará, te protegerá de todo mal, te ayudará. Él te agarrará de tus manos. No vayas ahí, eso no está bien. Bueno, pues ahí, ¿no? Ahora que nos recordamos ahí acá escuchando alabanzas, pues estaremos, como les digo, saludando a todos los papás, siervos, varones, ¿no? Varones, que mañana creo se celebra el Día del Padre, ¿no? Pues estaremos, ese es interrenal, pero todos los días es el Padre es nuestro, un Padre, ¿no? Un Padre que Dios nos mandó en esta tierra, que Él es como un árbol que nos protege, como un protector así, todo un ángel, ¿no? Que nos protege. Muchos, muchos, los que tienen papá, pues, denle ese abrazo de corazón. Y también saludamos acá a San Juan 1:1, pues, Padre Espiritual, Pastor Rubén Valdés, ¿no? Que siempre también Él está llevando la casa de oración San Juan 1:1. Y con, ¿no? a su esposa y también a siervo Winston, ¿no? Y también que siempre está ayudando, ¿no? En todo sentido. Y a la junta directiva, a los diáconos, ¿no? Que Dios las bendiga, que sigan adelante. Y a todas las casas de oraciones, siervos que llevan, ¿no? La palabra. Ustedes son, pues, como una columna fuerte que llevan. Zonas rurales, valorarles a los siervos que llevan zonas rurales, no es fácil sacar el tiempo, no es fácil llegar a esos lugares. Valoren, amados hermanas y hermanos, no en Cristo.

gloria a Dios, y haciendo 7:39, 7:39, este es el día que hizo Jehová, nos gocémonos, alegrémonos en él. Hoy no estaremos aquí, pues, en San Juan 1:1, no, pues, alabando, escuchando la palabra, los mensajes, qué hermoso, siempre alimentándonos espiritualmente, porque tú cuanto cantas, pues, te alimentas, ¿no? Espiritualmente, cuando tú escuchas la palabra o lees la palabra, pues te alimentas espiritualmente, ¿no? Yo me alegro con los que me decían a la casa de Jehová iremos. Salmo 122:1, y nos dice también de igual manera, ¿sí? ¿No? El bien del justo, la ciudad se alegra, más cuando los impíos perecen, hay fiesta. Proverbios 11:10. Tantos, ¿no? Hay mensajes para de corazón alegre que nos habla. Tú, cuando estás contento, tienes que estar contento, ¿no? Así nos dice, ¿no? Y así que el hombre se alegra con la respuesta de su boca y la palabra a su tiempo. ¡Cuán buena sí es! Proverbios 15:22. ¿Mm?

Bueno, bueno, así es, y haciendo 7:45, 7:45, ¿cómo está mi amada hermana? Usted que está en sintonía, pues en la casita seguramente escuchando, ¿no? Escuchando alabanzas. Yo sé que no estás en casita ya alistándote para ir a la casa de oración, donde usted congrega, tienes que ir, ¿sí? Tienes que ir porque pues tienes que alimentar espiritualmente, no sé, tantas cosas que hay que descargar, cargarse de energías buenas, ¿sí?

Gloria a Dios, gloria a Dios. Ya siendo 7:54:55, ya pues no, ya vamos acercándonos a este programa, una parte final, un programa porque nada es imposible para Dios. Como decíamos siempre en Primera de Tesalonicenses 5:16, está siempre gozosos, nos dice, ¿no? Está siempre gozosos aquí, así que mi amada hermana, ¿no? Siempre estar gozosos. Porque el sacrificio de los impíos es abominación a Jehová, más la oración de los rectos en su gozo. Proverbios 15:8, ahí nos dice, ¿no? Anda y come tu pan con gozo y bebe tu vino con alegría de corazón, porque tus obras ya son agradables a Dios. En todo tiempo sean blancos tus vestidos y nunca falte ungüento sobre tu cabeza. Ay, qué hermoso, ¿no? Y goza de la vida con la mujer que amas todos los días de la vida de tu vanidad que te son dadas debajo del sol, todos los días de tu vanidad, porque esta es tu parte en la vida y en tu trabajo, con que te afanes debajo del sol. ¿En dónde nos dice así? Eclesiastés 9:7-9. Gozosos en esperanza, sufridos en la tribulación, constante en la oración. Romanos 12:12. Eso lo saben todos, ¿sí? Bueno, así es. Pues nosotros ya vamos despidiéndonos de este programa, porque nada es imposible para Dios y de sus receptores, ¿no? Pero de la presencia de nuestro Padre Celestial no es, siempre estaremos juntos. En espiritual siempre estaremos juntos. Bueno, decirles pues muchas bendiciones a cada uno de mis hermanas y hermanos que están en sintonía desde su radio Salvación. No, que Dios las bendiga. Bendecimos desde aquí de las cabinas de la radio a cada uno de ustedes, sus vidas. De igual manera a los papás que no, Dios las bendiga. Papás responsables, papás que siempre están en oración, papás que siempre están pendientes de sus hijos, ¿no? Que son papás ejemplares, ¿no? Que también dice, tiene que ser el ejemplo en la tierra como Jesús. Así que tienen que tener ese amor, dice, ¿no? Papá y mamá siempre somos así, ¿no? Un amor inmenso es comparable con nuestro Padre Celestial, dice, ¿no? En ese lugar. Así que, mi amada hermana, mi amado hermano, pues un fuerte abrazo a los papás, más que todo papás también, ¿no? Ahí está, hay tantos papás que hay, muchas bendiciones, papás jóvenes, papás adultos, de todo, que Dios las bendiga. Y a todo ser vivo, que Dios las bendiga, que están en sintonía, niña, joven, señoritas, ¿no? Y ancianos, que Dios las bendiga grandemente. Y estaremos de vuelta el próximo sábado junto a ustedes, siempre alegrándonos, ¿no? Con alabanzas, con algunos textos de reflexión y así animarnos unos a otros. Muchas bendiciones. Hasta el próximo sábado. Su hermana Gladys en Cristo se despide de ustedes.

0: Cuántos hijos, Padre, Dios mío.
1: Estoy en el evangelio con Barwick.

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1: Gloria a Dios.
0: 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Pastores locales, Señor Jehová Dios, con los diáconos, diaconisas, perdón, tapjeta, Señor. Perdón, tapjeta, con todos los menesterios, menesterias, bendito Dios. Perdón, tapjeta, con todos los jóvenes, señoritas, Señor. Perdón, tapjeta, los niños, ancianos, con todo, Padre. Perdón, tapjeta, este pueblo de Ilave, señora, ni puntons para la ptarona campre de capta tatay. 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Nacional, padre amado, monte entera, señor, perdón, tapjeta, señor Jehová, Dios mío. Perdónanos, Padre, de corazón, macatafs, macabrazal, Señor. De corazón, el catasifs, ma Padre Santo, Dios eterno. Jesús, Padre Santo, perdón, tapete, Padre. Perdónanos por todo, por completo, Padre. Hijos de los queremos ser, hijas de los queremos ser, usado por ti queremos andar, Padre. Jesús, pero Pedro, Pedro Santo. Padre eterno de la gloria, Padre. Gracias por tu perdón, Padre. Gracias por tu limpieza, Señor. Gracias por tu lavamiento con tu sangre, con tu llaga, Padre. Fuimos curados, sanados, Padre Santo, para la gloria, Padre. Porque tu palabra está escrita, Señor. Gloria, aleluya, Padre. Ahora, Padre Santo, Mateo 6:33 dice tu palabra. Primeramente busca el reino de Dios y su justicia. Todas las cosas vendrán como añadura. Monata, Padre eterno. Padre, Oma escudriñana, oma aruna cama churapjeta, Padre amoroso, Dios eterno. Ucuaca texto maja, Padre arjayapjeto, Señor. Ucatay pincaraquiwa, Padre. Mateo 22, 37. Amarás al Señor tu Dios con todo tu mente, con todo tu fuerza, con todo tu corazón, con todo amarás. Este es el primer mandamiento, hijos, hijas, para que estaba Padre Santo. 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

espera, Jehová. Tendrán nuevas fuerzas. Levantarán alas como águila. Correrán, no se cansarán. Caminarán, no se fatigarán. 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

Apsma, Señor. Ojalá que Padre Santo, Dios de la gloria, Padre Santo, Dios eterno, por cuanto la pasada manera de vivir, despojaos el viejo hombre

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Este es tu pueblo, Padre.

Padre. Pastores de los pastores, Padre de local, Padre, Pastor Rubén, levanta, Pastor Milton, levanta, Padre. Pastores de la región, levántamelo, Padre. Pastor Luis Ventura Ordóñez, Padre, levanta, Padre. Pastor Néstor Apaza, levanta, Padre. Pastor Bainón Contore Puma, levanta, Padre. Pastor Van Luis Cartagena Bancapaza, levanta, Padre Santo, para ti, Señor. Los cuatro presbíteros, Padre, zona alta, Padre. Rubén Vidal Flores, Padre, levanta. Cuántos pastores, pastores, administran Chortaj, Padre, levántale con tu fuerza, Padre. Zona centro uno, Padre. Domingo y Chuta, Padre, es amado. Cuántos pastores, pastoras, Chortaj, Padre, levántale con tu poder, Padre. Con tu fuerza hazlo predicar, Señor Jehová de los ejércitos.

los impactos fuertes. En el nombre de Jesucristo de Nazaret, salga todos los espíritus contigo. Sale en el nombre de Cristo Jesús de Nazaret. Sangre de Cristo que tiene poder. Sangre de Jesucristo tiene poder. Por la palabra del Señor Jesucristo, todas las cadenas del diablo y el nombre de Cristo, fuera. Hay poder en el nombre de Cristo. Sangre de Jesucristo tiene poder. Aquellas enfermedades, problemas, iras, por la palabra y el nombre de Jesucristo, fuera. Hay poder en el nombre de Cristo.

fuera. Monte entero, por la palabra en el nombre de Cristo, fuera. Hay poder en sangre de Cristo. Hay poder en sangre de Cristo. Sangre de Jesucristo tiene poder. Sangre de Jesucristo tiene poder. Hay poder en el nombre de Jesús.

Gracias, Padre, Hijo, Espíritu Santo. Gloria a Dios, aleluya. Maniquí, vámonos, hermana, hermana. Tatito, Padre eterno, rochola pañane, glorias. En el nombre del Padre, del Hijo, del Espíritu Santo. Gloria a Dios, gloria a Dios, gloria a Dios, gloria a Dios, gloria a Dios, gloria a Dios, gloria a Dios, aleluya. Gracias, poderoso Padre. La victoria está con nosotros, Padre. Cristo vive para siempre. Paz del Señor está cada uno de vosotros. Está en esta iglesia, Padre amado. Gracias, poderoso Santo. Amén, hermanos y hermanas. Maritiva, hermano pastor presbítero, pastor Robín, los demás pastores, pastoras, pueblo en general, Aarón Asipjañane, muy buenos días. Tapachanisa monate, hermana, hermana, ven. Acá ahora sana el cargo de director y choroja, Ucaro Pastay Jaraquiñane, director de hoy día, Cauquero Pachajaya. Dios te bendiga, hermana Genara. Gloria a Dios, aleluya. Hermana Enrique, Dios te bendiga, Dios te bendiga. Hermana Isabela, tatito bendístama. Gloria a Dios, aleluya. Vente, hermana Linda, tatito bendístama. Dios te bendiga, Dios te bendiga. Aleluya, Padre amado, Dios eterno de la gloria. Maravillosa, hermano Simeón, Dios te bendiga. Gloria a Dios, aleluya. Gloria a Dios, aleluya. Hermana amada, Dios te bendiga. Dios está contigo. Gloria a Dios, aleluya. Hermana Elena, Dios te bendiga. Hermana Genoveva, Dios te bendiga. ¿Puedes ayudar en la puerta? La hermana. Ya. Hermana Serva, pastora, Dios te bendiga. Hermana Linda, tatito bendiga, hermana Linda. Servo pastor, Dios te bendiga, pastor. ¿Quién es este? Mientras un porción pequeño. Lectura. Ya. Hasta que llegue el padre.

0: Gloria a Dios, aleluya, gloria a Dios, aleluya. Barikiva, pastor prepítiro de zona centro 2, pastor Robín, hermanos pastores, pastoras, diáconos, diaconisas, pueblo en general, nos saludamos amor de nuestro Padre eterno. Muy buenos días, hermanos, hermanas. Ven a su nombre, a su bendito nombre. Alábale con palma el que vive para siempre. Gloria a Dios, aleluya. Bendito sea Jehová. Vale, que vamos a estar, hermana, hermana. En el primer lugar, Dios pagar tu tatito, Padre eterno. Ucamaraquiva, sus pagará tu pastor presbítero, pastor sinovio, con todas las 7 iglesias y choro. Qué maravilloso, tatitón presencia pana. Entonces, Padre Eternona, Sutipaja, Hachancha Tapimpana. Padre Eternona, Sutipaja, Reino Kama Puriscapana, Monata Hermana Hermana. La palabra poderoso, Katokaskakiñani, Monata Hermana Hermana. Ven. Entonces, porción de la palabra, director Choro Hanira Purintite, libro San Juan, capítulo 14. Libro San Juan, capítulo 14. Casi. Micro. Gloria a Dios, aleluya. Quita aquí. Gloria a Dios. Vale, aquí va el libro San Juan, capítulo 14. Mientras que llegue el director. Gloria a Dios, aleluya. Libro San Juan, capítulo 14. Hermano lindo, favorcito, luz, préndele. A este la falta. Gloria a Dios. Libro San Juan, capítulo 14, versículo 1 para adelante. Pequencha para cansas quizá. Dice al Padre, el Hijo, el Espíritu Santo, Jesús el camino al Padre. ¿Ven? Gloria a Dios. Entonces, Lita se pañane, ¿no? Libro San Juan, capítulo 14, versículo 1. Al Padre, el Hijo, el Espíritu Santo, no se turbe vuestro corazón, cree en Dios, cree también en mí. Reverencia, tatitoro, maita se pañane, pequeña dirección. 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Amén, hermanas, hermanas, cuan saitata reverencia lit asipkañane, naya primer versículo, humana karak segundo versículo, amén. Dice al Padre, el Hijo, al Espíritu Santo, libro San Juan, capítulo 14, versículo 1. No se turbe vuestro corazón. Cree en Dios, cree también en mí. Dos, humana canquiva. Ya. Ven. Tres. Si fuera, os prepararé el lugar, vendré otra vez, los tomaré a mí mismo, para que donde estoy, vosotros también estéis. Cuatro. Cinco, último, como ukaklit asiñan. Juntos, cinco. Le dijo Tomás, Señor, no sabemos a dónde vas, ¿cómo pues podemos saber el camino? La palabra de Dios, hermana, hermana. Entonces, Padre eterno, ¿cansas quizá? Nayatu asumachikata kia. 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Lugar, prepara tajaro purta sipjata. Nayar preparta, si bueno, ¿cierto? Entonces, ukamas pokuaja, prepara tu lugar aruja. 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Aita los pastores. Aita Padre eterno, prepare. Por lo tanto, Jibasaja, ya te obhañaneo. Gloria a Chorabhañane, director Jibasampejeo. Gloria a Uquier Chorabhañane. En el nombre del Padre, del Hijo, del Espíritu Santo, gloria a Dios. Gloria a Dios. Gloria a Dios. Aleluya, Padre. Gracias por tu palabra eterna. Amén, hermanos y hermanas. Chacochaba invitaba el director Hichoro, Pacalpa, Inglesaba, Juntastana, Padre Eterno, Naira Catapana, Pale Aski, Cusiciñaba, Monate, Hermana, Hermana, Ucamara, Chachma, Cero Paraba, director de Siguiente Atapacha, Juparo, Acabrasan, Pastaya, Jupaba, seguramente, Ibasaro, no, los siete iglesias, Padre Eterno, Voluntadapa, Luraspana, Monate, Hermana, Hermana, ven, Cero Pastor. ¿Querilla? Dios le bendiga, pastor. Pastor Roberto, Dios bendiga. Patrat. Acá, Ishkakio.
1: Hermano pastor, presbítero. Y así también, hermanos, todos presentes y pastores de este segundo grupo del sector Centro 2, en esta oportunidad, en este momento, vamos a empezar con esta actividad que llevamos, Ayuno Santa Cena. Hermanos, les hago llegar en el nombre de Jesucristo. Muy buenos días, hermanos. A su nombre, ¿quién está aquí? Gloria a Dios. Hermanos, para poder empezar, vamos a orar, hermanos, ¿ya? Pongamos de pie, hermanos. Ahí. Dios Padre Santo, Señor, te damos gracias. Tú tienes plano, propósito para este día, Padre Santo, este ayuno Santa Cena de este sector Centro 2, segundo grupo, Padre Santo, Señor. Se haga tu voluntad, Padre Santo, Señor. No sea pues acuerdo de nosotros, sino tú nos guías, Padre Santo, y que es tu momento. Señor Dios Todopoderoso, provee, suple, Señor, por nosotros de tus hijos, Señor, en esta provincia del Collado, de esta región. Y lave, Padre Santo, Dios Todopoderoso, Señor, levanta tus hijos, tus hijas, Padre Santo, todo ministerio también, Padre Santo, Señor, para hoy día que está designado, Padre Santo, de esta congregación. Mismo Padre Santo, Señor, tú, Señor Dios Todopoderoso, vas a usar solo sea un instrumento o tal de tuyo. Padre Santo, Señor, te damos gracias, amado Dios Todopoderoso, Señor. Solamente te confío, te entrego en tus manos, poderoso. Señor, tú también, Padre Santo, Señor, esta dirección de culto hoy día, Señor, llénanos, Padre Santo, Señor. Gracias, amado Padre Santo, gracias, amado Dios Todopoderoso, agradecimos en el nombre del Padre, del Hijo y del Espíritu Santo. Amén. Hermanos, quimsa gloria a Dios Pagartañane, y el nombre del Padre, del Hijo y del Espíritu Santo, gloria a Dios, gloria a Dios, gloria a Dios, gracias en el nombre del Padre, del Hijo y del Espíritu Santo. Amén. Hermanos, comaste Kabrasan Kalyan Khanyane, comaste ministerio, hermanos, de esta congregación, quipanquiusas, que pastor hermanos, entonces puede pasar hermanos, ya, entonces sarao japjañan hilat kueganaka, cha preparas karak, hermanos, programa, el presbítero, pastor presbítero.

Ya hermanos, vamos a dar lugar a nuestro ministerio que está designado por la voluntad de Dios para hoy día, hermanos. Entonces, en esta oportunidad, en este momento, vamos a dar lugar, hermanos, mientras, hermanos, el pastor ya está preparando ya. Entonces ya vamos a tener programa ya.

Amén, gloria a Dios. Hermanas y hermanos, saludamos con el amor de Dios. Amén. Amén, gloria a Dios. A su nombre. ¿A quién vamos a alabar? A Cristo Jesús, porque Él vive, porque Él nos salvó, Él nos libertó. ¿Cuántos dicen amén? Amén, gloria a Dios. Gracias, Señor Jesús. Gracias, Padre. Vamos a ponernos de pie. Vamos a pedir primeramente la voluntad de nuestro Padre Dios y que también nos guíe en este día. Gracias, Señor Jesús. Gracias, Padre. Gracias, amado Espíritu Santo. Padre amado, a ti te pedimos, Señor, que en este día tú nos guíes, amado Dios. Recordamos aquel día que tú diste tu vida por todos, amado Espíritu Santo. Por todo el mundo, tú, Señor Jesús, por amor a todos, Señor, tú entregaste tu vida preciosa, tu sangre derramaste, Señor, en aquella cruz, Padre. Gracias, Señor Jesús, dile a la iglesia, por esa vida que tú entregaste y pagaste un alto precio por todos nosotros, por amor a nosotros. Gracias, amado Espíritu Santo. Nunca olvidaré lo que has hecho por nosotros. Tu amor ha sido tan grande. Tu amor por este mundo ha sido tan grande. Oh, Padre, por eso en este día yo te alabaré, te serviremos. Aquí está tu pueblo que te ama. Aquí está tu pueblo que te adora, mi Dios. Porque tú nos amas y nunca nos has dejado solos. Porque tú nunca nos has abandonado.

0: gracias, amado Espíritu Santo. Gracias seas tú, Padre. Eres tan grande, maravilloso, Señor Jesús, dile, iglesia. Gracias, amado Espíritu Santo, dile. Tú eres el Rey de Reyes. Tú eres el Juez de Jueces, dile, iglesia. Gracias, Padre. Gracias, Señor. Yo no quiero volver a mi casa como he venido, dile, iglesia. Yo quiero ir transformado. Yo quiero andar en esta tierra como tú lo dices, Padre. Yo quiero hacer tu voluntad, amado Espíritu Santo. Gracias, Señor Jesús. Gracias, Jesucristo poderoso. A su nombre.
1: Gloria a Dios.
0: La sangre de Cristo
1: tiene poder.
0: El nombre de Cristo
1: tiene poder.
0: Aleluya. Sí, Señor Jesús.
1: Señor. Vamos a seguir alabando al Señor de señores. Amén.

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Gracias, Señor Jesús de la iglesia. Gracias, Padre, porque hoy te alabé. Te adoré, Señor. Gracias, Señor. Yo quiero, Padre, que el Espíritu derrame sobre mí de la iglesia. Y, Señor, límpiame de todo mal. Yo quiero estar nuevo. Yo quiero alabarte, quiero servirte de la iglesia. Si tú quieres alabarle y servirle, dile, Padre, yo quiero alabarte, quiero servirte, Señor. Quiero hacerlo con todo mi corazón, dile, Padre. Padre, porque sin ti no somos nada. Nada somos sin ti, Padre. La vida sin ti no tiene sentido, Padre. Madre amada, tu iglesia te necesita. Tu pueblo te necesita, Señor. Ayúdame.

Amén, ve. Ven con todo tu corazón. Dios santo, maravilloso.

Hazlo de todo corazón. Hazlo de todo corazón porque Él te ama, Él te escucha y está. Y clamamos también por todo Perú, por todo el mundo. Oh, Santo Padre, maravilloso Padre. Solo tú nos puedes guiar, Señor. Solamente tú, Padre amado. Solo tú, Señor. Tú haces obras grandes y maravillosas. Gracias, Señor. Gracias, Padre. Gracias, Señor. Dile, iglesia, levanta tus manos y dile, Padre, gracias.

Señor. Gracias, amado Espíritu Santo. Gracias, papito lindo. Gracias. Oh, Señor, gracias. Gracias, Señor Jesús. Vamos a levantar nuestras manos, vamos a darle con tres glorias a nuestro Dios Todopoderoso. A la gloria del Padre, del Hijo, del amado Espíritu Santo. Gloria a Dios, gloria a Dios, gloria a Dios, santo, santo, maravilloso eres tú. Gracias, Padre. Gracias, Señor Jesús.

0: A su nombre. ¿Quién está aquí? ¿Quién sana? Gloria a Dios. Hermanos, así hemos adorado, hemos alabado. Hermanos, entonces Dios que bendiga este ministerio. Hermanos, puede pasar los ministerios de esta siete congregación que estamos llevando, hermanos. Hay tiempo, hermanos. El lugar sería ministerio que está listo, puede pasar, hermanos, para estar más alabando, hermanos. Ya va a salir del ejército de Dios, está alistándose. Hermanos, todos estamos presentes. Ahora Iglesia Verbo está acá. Ejército de Salvación. ¿No ha llegado? A ver, ahí están. ¿Y qué sigue? Iglesia. Están ya. Iglesia Amparani. Gloria a Dios. Iglesia Junta. Gloria a Dios. Hermanos, así estamos llevando iglesia que llevamos, hermanos. Entonces, vamos a dar lugar, hermanos, a nuestro ministerio que está listo, presente, hermanos.
1: La pastora.
2: Gracias, pastor. Gloria a Dios, maravilloso Señor. Acabará sana. Petituro penillos pajata. Un día más de vida, un día más de salud. Quiero agradecer al Papa Dios, también al presbítero, a todos los pastores, a todos los diáconos, a todos los hermanos que están presentes. Que Dios nos los bendiga. Amén. ¿Cómo estamos, pueblo? Hace frío, ¿no es cierto? Gualita y alureja. Tenemos que abrigarnos. Tenemos que, si nuestro cuerpo nos congela, ¿qué debemos hacer? Abrigarnos, tomarnos mates calientes. Amén. Porque es el templo del Espíritu Santo. Y este cuerpo también a veces no está malogrado por adentro y no sabemos qué mal tenemos. Y a veces se va activando esa enfermedad. Poco a poco se va activando. Amén. Gloria a Dios. ¿Cuántos queremos alabar al Señor? ¿Cuántos hemos venido a glorificarle al Señor? ¿Cuántos nos gozamos en la presencia de Dios? Te invito a que pongas de pie para poder alabar al Señor. Porque Él es santo, es digno de suprema alabanza, de toda honra, de toda gloria. Porque sin Él no somos nada. Es el Dios el que vive, el que habita, el que te dio la vida y el que cambia tu corazón. Es tan maravilloso. Le agradezco al Padre por haber conocido al Señor que sería mi vida. Yo no sé si hoy, mañana moriré.

Dios que escucha, Padre, te glorifico. Levanta tus manos ahí, glorifícale con todo tu corazón, con todo gozo, en el nombre de Jesús, en el nombre del Padre, del Hijo, del amado Espíritu Santo.

0: En el nombre de Jesús. Amén. El que está con dirección.
1: Así hemos alabado, hermanos, con el ministerio Ejército de Dios, hermanos. Entonces, vamos a continuar siguiendo aquí viene, hermanos. Es importante, hermanos, más ministerios hay, pero más rato va a haber tiempo, hermanos, ¿ya? Entonces, la hora ya está avanzando, solo falta 10 minutitos nada más. Hermanos, entonces, mientras vamos a ir a hermanos con palabra de Dios, hermanos. Taitun aruna kapam sarawajanyan hilat kueganaka. Oraste ratukiu saraskarak, hermanos. No, con 10 minutos no creo que pueden ser conforme, ¿ya? Con palabra de Dios no vamos a ser, hermanos. A ver, hermanos, todos tenemos, ¿no es cierto? Somos creyentes, ¿no? No somos inconversos. Entonces, Gilad Kuaganaka, Kumurt Asipjanyan Sun, ya entonces, importante, hermanos, para nuestra alma, espíritu, hermanos, ¿ya? Entonces, hermanos, Churaña Aniba, nuestro hermano pastor, Ibaristo. Entonces, Upaba Kaurasan Hilat Kueganaka, Taitun Arunakap Wakistanpat Churutaki. Entonces, Taitun Ulantapat, Upaba Hilat Kueganaka, Pataipitua, Taitoja, Ichurena Hilat Kueganaka, Chamaista Seraxitan, Kipa Timbunakan, tan hermanos. Entonces, como este Hivasanaka Hilat Kueganaka, acá Taitun Arpampio Hakaraktan Hilat Kueganaka, hermanos. Entonces, Churañan, lugar nuestro pastor. Entonces, Upao Karasan Hilat Kueganaka.

0: Kaspa, Hiwasam, Chicas, Karak, hermanos. A su nombre, ¿quién está aquí? Gloria a Dios. Con este, Hidat Kuaganaka, Bibliana Kapsu Señan, ¿no? Aquí está Señan, cuaderno de apuntes, lapicero, hermanos, ¿ya? Takemi Hidat Kuaganaka. Ya, pastor. Aquí.
1: Cuyacas Gilatas, pastor presbítero, sector centro 2, pastores, pastoras, líderes, diáconos, diaconisas, ministerios de alabanza, pueblo de Dios, tatito de su tibamparunta se pañane, muy buenos días así. A su nombre, a su nombre, a su nombre. ¿Quién vive? ¿Quién viene pronto? Cristo Jesús, aleluya. Bien, queridos hermanos, hermanas. Churo malampisa mataptan tantaditun utaparo. Una laicosa. Hiosanaka. Ma comunión. Ma juntas así, siete iglesias del Señor, y churro tatito preparte y cuyakila tanakas, a su nombre, glorias al Señor, aleluya. Yo quiero que me digan fuerte la palabra del Señor, gloria a Dios. Como hijos de Dios, como soldados de Dios, como guerreros de Dios, hermano, hermanita, a su nombre, a su nombre, gloria a Dios, porque yo siempre digo, a mis ovejas, a mis soldados, tanto ayuno martes, tanto en la iglesia de Vidalaga, que la palabra del Señor, que la gloria de Dios debe ser fuerte, hermanos. ¿Amén? ¿Amén? Amén, gloria al Señor. Bien, hermanos, churo, juntas tanti, cuya fiel tanacas, cena del Señor, ucaru, juntaway tanti, cuya fiel tanacas. Glorias al Señor, glorias al Señor, glorias al Señor. Cena del Señor con Sánchez Munpacha, Cuyaquilatas. Hermano, hermanita, Juma Naya y Churo Jutabaitano, Waquista Siri, Taditumpe, Camarta Siñata Cuyaquilatas. A su nombre, glorias al Señor. Camaraki, hermano, hermanita, Tatituna Arunacap Istiri. Tatito Arunacapa, Mangtasir, hermano, hermanita, a su nombre, glorias al Señor. ¿Cuántos tienen hambre? Pocos tienen, y los demás se han comido seguramente. Pero ya no dicen, amén, gloria a Dios. Pero bien claro, la palabra del Señor dice, hermanos, escrito está, hermano, hermanito, glorias al Señor. Yo soy el pan de vida, dice el Señor, que descendió del cielo. Y el que comiere este pan vivirá para siempre, dice el Señor. A su nombre, glorias al Señor. Hermano, me van a disculpar un poquito, estoy mal de salud. Ustedes saben, ya te toman acá, hermano, que mucho tiempo no puede estar parado, hermano, hermanita. Y un poquito también me agarró la gripe, hermanos, por el frío, porque ayer estábamos por la zona arriba, por Cangallo estábamos, ministerio Abadiva, ministrando al Señor, no buscando plata, no buscando comida, sino buscando la palabra del Señor. Estábamos juntamente con nuestro pastor Adrián Romero Oxacopa, hermanos. Amén. Gloria al Señor, aleluya. Así que hermanos, hermanitas, me van a disculpar, hermanos. Amén. Gloria al Señor. Bien, hermanos, dicho esto, hermano, hermanita, gloria al Señor. Y el Señor dice, mis ovejas oyen mi voz. ¿Cuántos son ovejas del Señor? Poquito. ¿Los demás qué son? ¿No son ovejas del Señor? ¿Cómo la caro el hermana, hermanita? ¿Cómo la caro el ha chatsa para que mis hermanos. Alistate tu oveja ya por la ptaja. Yo no digo, hermano, que ustedes son mis ovejas de mí. No son ovejas de mí. No. Somos ovejas del Señor. A su nombre. Somos ovejas del Señor. Por eso dice la palabra del Señor. Aleluya, gloria al Señor. Mis ovejas oyen mi voz. Gloria al Señor. El catado, hermano amante, yo no estoy diciendo por mi boca, yo no estoy hablando de mi boca, sino escrito está, hermano amante, a su nombre. Gloria al Señor, San Juan capítulo 6, versículos, ¿no? Ucancasqui, hermanos. Gloria al Señor, aleluya. Y así también, hermano, hermanita, gloria al Señor. Hoy día, hermano, es un día muy importante. Walahacha oriya. Tatitoktaki, Kuriakilatanakas, Hichuro, hermano, hermanita. Gloria al Señor, hermanita. Y sigue diciendo, hermano, hermanita, que Jehová nos dice, hermano, gloria al Señor, Jehová es mi pastor. Nada me faltará. ¿A cuántos no les falta, hermanos? ¿A cuántos no les falta? Nada no me faltará, dice el Señor, hermano. Glorias al Señor. Taquekunas ruasana, pocata munatjilas, cuya ganacas. Glorias al Señor. Escrito está todo, hermano, hermanito. Glorias al Señor. Que nosotros tenemos que funcionar con la palabra del Señor, hermano y hermanita. ¿Su nombre? Aleluya. Glorias al Señor. Hermanito, hermanita, hoy quiero hablar el mensaje del Señor. Aunque estoy con permiso. Tengo un permiso de la iglesia del presbítero por un tiempo determinado, pero no se sabe hasta cuándo. Hasta que mi enfermedad, hermanita, todo esté ya acabado, todo listo, hermano, hermanita. Tengo hasta esa fecha permiso, pero aún todavía, hermano, Dios me está preparando. Dios me está dando su palabra. Dios me está levantando. Dios, hijo mío, ven aquí al 9 martes. Yo te voy a levantar. Yo te voy a sanar, me dice hermano hermanita. A su nombre. A su nombre. A su nombre. Aleluya, glorias al Señor. Acá viene la palabra del Señor ahora. Acá viene la palabra del Señor. Si tú escuchas, hermano hermanita, que en tus oídos, hermano hermanita, glorias al Señor. Te vas a grabar, hermano. Si no escuchas, si tienes orejas largas, si tus oídos van a salir de un lado a otro lado, vas a perder, hermano, la palabra del Señor. A su nombre. Glorias al Señor. Hermanito, hermanita, hoy estamos en peligro. Y solo un peligro tan, hermano, hermanita. ¿Por qué? ¿Con acceso a pata, hermano? Estamos en peligro, hermano. Un peligro grande. Estamos, hermano, en un peligro más grande todavía, hermano. A mí me duele más grande mi corazón. A mí me duele la preocupación, hermano, hermanita. Por cada uno de mis hermanos. Por cada uno de mis siervos. Por cada uno de mis hermanos del ministerio. Me duele, hermano, ¿por qué? Por cada uno de mis líderes, hermano, hermanita. Porque el tiempo se acerca. El tiempo ya viene, hermano, hermanita. Ya nos falta pocos días. No, todavía un día, hermano. Y me preguntan por qué. Entonces, si no falta un día, ¿cuánto falta, pues, entonces? Hermano, falta solamente, hermano, segundos. Segundos, hermano, hermanita, va a sonar la trompeta. A su nombre. La trompeta ya está listo para sonar. ¿Cuántos quieren escuchar el sonido de la trompeta? Aleluya. Todos queremos, hermano. Todos queremos, no queremos quedarnos ninguno, hermano, en esta tierra. Porque esta tierra ya se acaba, hermano. Este tiempo ya se acaba, hermano. No te das cuenta, hermano, que los países grandes, hermano, hermanita, ya están en peligro. Ya están
2: escasez de petróleo, hay escasez de gasolina. Los pueblos grandes ya están peleando, hermano. Pero Jesús dijo, si es que hubieran escuchado estas cosas, mi venida está cerca, dice el Señor. A su nombre, a su nombre, a su nombre. ¿Cómo están nuestros hermanos de Bolivia? ¿Cuántos días de paro? ¿Cuántos días de hambre están, hermano? Pero aquellos grandes no quieren resolver nada, no quieren escuchar nada, la necesidad de su pueblo. ¡Ay, hermano! ¡Ay, hermana de mí, de ti! ¿Qué es lo que va a pasar en este tiempo? ¿Cómo has pasado? Por eso, hermano, hermanita, la iglesia está vacía. ¿Dónde están mis hermanos de ayer? ¿Por qué veo la iglesia así, hermano, estando todavía 7 iglesias, asientos vacíos, sillas vacías? ¿Qué pasa? Por eso, hermano, hermanita, hay un peligro. Hoy en día hay peligro y más peligro va a haber, hermano, hermanita. Porque las iglesias, hermano, hermanita, se van a acabar. El amor de cada uno ya se va a enfriar, hermano, hermanita. Las iglesias ya se van a cerrar. ¿O qué pasa, Nicolás? Ese tiempo viene. Ese tiempo ya estamos siendo, hermana. Por eso te digo, hermana, hermanita, yo tengo, hermano, preocupación como hombre, como persona. Yo tengo preocupación de cada uno de ustedes, hermano, hermanita. A su nombre. A su nombre. ¿Cuántos están orando por sus pastores? Pocos oran por sus pastores. ¿Cuántos oran por su iglesia? Pocos oran, hermana, hermanita. Gloria al Señor. Pero yo quiero decirte, hermano, hermanita, en este momento, hermano, un mensaje nos ha dejado nuestro Señor Jesucristo. ¿Cuál es ese mensaje? Nada más y nada menos que este mensaje, hermano, hermanita, solamente del capítulo del libro de Mateo, capítulo 25, uno en adelante, hermano, hermanita. Busca, busca la palabra del Señor. Mateo, capítulo 25. Aleluya, es el mensaje de hoy que nos deja el Señor. Mateo capítulo 25, libro de San Mateo capítulo 25. Amén, gloria al Señor. Muchos de ustedes ya lo saben, ya lo tienen en su mente. Gloria al Señor, aleluya. Pónganse de pie, pero mayormente tenemos Biblia castellano. Pero me gustaría hablar de aymara para aquellos hermanos que lo tenemos del campo. Pero vamos a leer por castellano, hermanos. Amén, gloria al Señor. Libro de San Mateo, capítulo 25, dice como título, parábola de los 10 vírgenes. 1. Entonces el reino de los cielos será semejante a 10 vírgenes que tomando sus lámparas salieron a recibir al esposo. 2. Cristo, 5 de ellas eran prudentes y 5 insensatas. 3. Las insensatas, tomando sus lámparas, no tomaron consigo aceite. 4. Mas las prudentes tomaron aceite en sus vasijas juntamente con sus lámparas. 5. Y tardándose el esposo, cabecearon todos y se durmieron. 6. Y a la medianoche se oyó un clamor: aquí viene el esposo, salid a recibirle. 7. Entonces todas aquellas vírgenes se levantaron y arreglaron sus lámparas. 8. Y las insensatas dijeron a las prudentes: dadnos de vuestro aceite, porque nuestras lámparas se apagan. 9. Mas las prudentes respondieron diciendo: para que no nos falte a vosotras y a vosotras, y más bien a los que venden, y comprad para vosotras mismas. 10. Pero mientras ellas iban a comprar, vino el esposo, y los que estaban preparados entraron con él a las bodas, y se cerró la puerta. 11. Después vinieron también las otras vírgenes diciendo: Señor, Señor, ábrenos. 12. Mas él respondió, dijo: de cierto os digo que no os conozco. 13. Velad pues, porque no sabéis el día ni la hora en que el Hijo del Hombre ha de venir. Palabra de Dios. Ahí mismo, paraditos, oramos, hermanos, hermanitas.

si están preparados o están listos, Señor. Tú no sabes, bendito Dios, pero hoy es el tiempo, papá Dios, para preparar tu iglesia, Señor.

gloria al Señor. Capítulo Maracata, Tlaxcanani, Quimsa Gloria, Taquitún Armita Palit, Avita. A la gloria del Padre, del Hijo y del Espíritu Santo. Gloria a Dios, gloria a Dios, gloria a Dios. Aleluya, mi Señor. Tomen sus asientos, hermano, hermanita. Gloria al Señor. Bien, hermanos. Un hat asquitano, hermano, hermanita. Gloria al Señor. Gloria al Señor. Este mensaje, esta parábola de los 10 vírgenes, hermano, habla a su iglesia. Nos habla a nosotros. Nosotros somos la iglesia como esas 10 vírgenes. Hermano, hermanita, yo te pregunto, ¿estamos seguros para ir a la patria celestial? Pregúntate, ¿estamos seguros? Yo me pregunto, ¿estoy seguro para ir a la patria celestial? ¿O puedo quedarme en esta tierra? Hermano, hermanita, yo tengo que estar seguro. Yo tengo que estar listo, hermano, preparado para irme con mi Señor Jesucristo. A su nombre. Pueblo de Dios tiene que estar listo, preparado para irse con el Señor. ¿Cuánto estamos preparados? Pocos estamos preparados, porque seamos conscientes. Si verdaderamente estamos buscando al Señor, si verdaderamente al Señor, como dice en su parábola, hermano, estamos llenos de aceite. Hermano, esa es la pregunta de hoy para la iglesia. Hermano, hermanita, glorias al Señor. Aleluya, Dios, tengo que hacer, hermano, hermanita, muchas cosas para el Señor. Aleluya, no tengo que descuidarme, hermano, hermanita, de la presencia del Señor. No tengo que descuidarme, hermano, hermanita, tantas cosas que nos ha dejado nuestro Señor Jesucristo. A su nombre, a su nombre, a su nombre. ¿Quién vive? Aleluya, Cristo vive, hermano. Como dice la palabra, hermano, entonces el reino de los cielos será semejante a 10 vírgenes que tomaron sus lámparas, salieron a recibir al esposo, 5 de ellas prudentes y 5 insensatas. ¿Cuál eres? ¿Eres prudente o eres insensata? Cauchapitas, hermano, hermanita, hoy en día, dile al Señor. Si eres prudente, dile al Señor, soy prudente. Si eres insensata, dile al Señor, soy insensata. ¿Pero qué quiere decir prudente? Kamsaish Muni prudente, hermano, hermanita. ¿Qué quiere decir? ¿Alguien me puede decir? ¿Qué quizá es pichoro? Anchitora sana, mayak prudente, tzazin. Kamsaish Muni, la palabra. ¿Entiendes? Hermano, prudente nada más y nada menos quiere decir ser preparado. 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A su nombre. 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Unos cuantos, pero los demás, ¿cómo estamos? Jamás danza. Ayer predicaba mi pastor Adrián Oxacopa, pongo Oxacopa, del temor de Dios. Bonito era la prédica. Por eso hemos ido nosotros a buscar la prédica. Queremos aprender, queremos llenarnos de la palabra. Hermano, como hijos de Dios, tenemos que prepararnos listos para irnos con el Señor.
Por eso dice la palabra, hermano, hermanita, cinco de ellas eran prudentes y cinco insensatas. Uxasquiu, iglesia, iglesia del Señor. Haduk alpachami wal chikichumani kite. Sino que también hay insensatas aquí en las iglesias, hermano, hermanita, a su nombre. Hermano, hermanita, iglesia no cachusa que hermano, porque no son prudentes todavía, falta mucho, hermano, prepararse, porque todavía no está listo para ir el Señor. Pero el Señor va a venir muy pronto, ya está por venir, hermano, hermanita. Faltan segundos, no falta un día, no faltan minutos ni horas. Falta segundos, hermano. La toque de trompeta, hermano. A su nombre. Gloria sea al Señor. Por eso dice, hermano, nos habla de prudente, nos habla de insensata, hermano. Insensata cum sans moni. Insensata, ¿qué quiere decir? A veces, hermano, leemos la Biblia, leemos la palabra del Señor y no entendemos. Ahora, hermano, nosotros con todo nuestro corazón, con toda nuestra mente, tenemos que escudriñar la palabra del Señor. Insensatas quiere decir, hermano, aquellos hijos de Dios que no sirven de todo corazón, que no se preparan totalmente, están sirviendo a medias al Señor, a su nombre. Hay veces vienen al culto, hay veces vienen al ayuno, hay veces vienen a la vigilia, hay veces dejan, no voy, mejor otro día iré a ayunar. Dejan, hermanos, hermanitas. Eso quiere decir insensatos, aquellos hijos de Dios que no están listos para ir al Señor, que no están preparados para el Señor, a su nombre. Pero hay esos hermanos, eso, hermano, hermanita, a uno duele, hermano, a un pastor duele, hermano, a un líder duele, hermano, hermanita. Cuando viene el Señor, esos hermanos se van a quedar, esas hermanas se van a quedar, hermana, hermanita. Pero recuerda, hermano, que dice la palabra. Después de arrebatamiento, hermano, habrá tribulación. Habrá, hermano, hermanita, la gran tribulación. Pero como iglesia nosotros veremos la tribulación. Pero tenemos que escapar a la gran tribulación, hermano. ¿Por qué? Porque nadie va a poder aguantar ese sufrimiento, hermano, hermanita. A su nombre, gloria al Señor, aleluya. Pero hermano, esos hermanos insensatos, los que no estamos preparados todavía, tenemos tiempo todavía para prepararnos, utilizamos tiempo todavía para buscar al Señor. Hay tiempo para buscar, hermano, hermanita. Gloria al Señor, aleluya. Y entonces, hermano, sigue la palabra diciendo, hermano, glorias al Señor, muchas gracias. Hermano, dice, hermano, tres, las insensatas, tomando sus lámparas, no tomaron consigo aceite. Habla del aceite. ¿Tú entiendes qué es aceite? Aceite, hermano. Gloria al Señor, sigue diciendo. Mas los prudentes tomaron aceite en sus vasijas juntamente con sus lámparas. Acá habla de lámpara y aceite. Aceite, hermano, la palabra del Señor. La llenura del Espíritu Santo de Dios, a su nombre. La llenura del Espíritu Santo es el aceite, hermano, hermanita. Gloria al Señor. ¿Y cómo te vas a llenarte, hermano? Con el aceite. Si tu lámpara está vacía, ¿dónde está tu lámpara? ¿Dónde lo tienes tu lámpara? Cauquintis lamparama. 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
thank you, hermano. Lámpara, este corazón, hermano, hermanita, tiene que estar lleno de Espíritu Santo. A su nombre. Tiene que estar lleno de Espíritu Santo. Y yo me pregunto, hermano, hermanita, ¿cómo? Yo, ¿cómo me di cuenta que estoy lleno de aceite? Pregúntate, hermano. Pregúntate, hermana. ¿Cuándo estás lleno de Espíritu Santo? ¿Cuándo estás lleno de aceite? A su nombre. Gloria al Señor. Aleluya. Hermano, si bien claro dice la palabra del Señor, mas los prudentes tomaron aceite en sus vasijas juntamente con sus lámparas. Gloria al Señor. Tenemos que buscar, hermano, la llenura del Espíritu Santo. Todo depende de ti, hermano, no depende del pastor. El pastor no va a decir, hermanos, vengan al ayuno, vengan. Ahí van a recibir la llenura del Espíritu Santo. Vengan a ayunar, vengan a orar. No, hermano. Solamente el pastor es el quien dirige, nada más. Solamente el pastor es el que dice las palabras del Señor que está escrito en la Biblia, a su nombre. Solamente es un avisador. Ahora depende de nosotros, de cada uno. Depende, hermano, hermanita. Si tú quieres, hermano, la salvación, depende de ti. Depende de mí. Nayat pende, hermano. Humanakat pende, sapamainit, hermano. Haliponu nanaka, pastor. Sapkamat hutap, mahutap. Ayunayani, usasin, hermano. No, hermano. Sino que cada uno buscamos la salvación. Cada uno buscamos salvación, hermano. A su nombre. A su bendito nombre. Gloria al Señor. Aleluya. Y cuando buscamos, cuando nos llenamos con aceite, cuando, hermano, hermanita, tú quebrantas tu corazón, cuando tú te acuerdas, hermano, los problemas que tú pasas, cuando tú pasas, hermano, las enfermedades, hermano, hermanita, ay, rompe el corazón, hermano. Hermano, tú te acuerdas. Yo no quiero acordarme, hermano, de estas vidas que hoy he pasado, hermana. Prueba sobre prueba, prueba sobre prueba. Durante 13 años, hermano, hermanita. Hoy sigo pasando otra prueba más de mi hijo Plinio, hermano, hermanita. Esto me quebranta el corazón, hermano. ¿En dónde tengo que doblar rodillas cada noche, cada día, hermano? Por mis hijos, por mis hermanos, hermano, hermanita. Así que, hermano, en ese momento, hermano, cuando tú doblas las rodillas, hermano, hermanita, estás llenándote de aceite, hermano. Cuando tú estás conversando con el Señor, estás llenando de aceite, hermano, hermanita, a su nombre. Oh santo, aleluya. Oh bendito Dios, aleluya, Jesucristo. Si aquel mi hermano, si aquella mi hermana que está pasando así momentos difíciles, hermano, estoy seguro, hermano, que está preparado, hermano, para irse con el Señor. Estoy seguro, hermano, hermanita, que está listo, hermano, para escuchar el sonido de la trompeta. Así que mi pueblo de Dios, hermano, hermanita, prepárate pañales con las gilatas. Prepárate pañales, hermano. Yo no quisiera que pierdas, hermano, la salvación. Anima ya, mire, hermano, ni mañin acá, ahora que queda así, hermano. Ningún hermano, yo quiero ver a mis hermanos y hermanas en la patria celestial.
cantando con el Señor, alabando con el Señor, a su nombre. Ahí está, hermano, preparado tu morada. Está preparado tus vestiduras, hermano, hermanita. Está listo, hermano, hermanita, a su nombre. A su nombre. Gloria al Señor, aleluya. Dígale a tu hermano, a tu hermanita que está a tu lado. Nos preparamos, dile. Nos preparamos para ir con el Señor. El tiempo ya se acerca, dile. Gloria al Señor, aleluya. Y sigue diciendo la palabra del Señor. Gloria al Señor, estamos en cuatro, más los prudentes tomaron aceite en sus vasijas juntamente con sus lámparas. Cinco, y tardándose el esposo, cabecearon, todas se durmieron. Seis, y a la medianoche oyó un clamor: aquí viene el esposo, salid a recibirle. Hermano, va a haber, hermano, ese toque de trompeta. Hermano, estañame, hermano, hermanita, glorias al Señor. Trompeta tu así, no quebras, hermano, estañame, hermano. Glorias al Señor, aleluya. Por eso, hermano, aquí nos habla de prudentes y de insensatas. Hermano, los prudentes ya están listos, hermano. Su aceite está lleno en su lámpara. Está listo, está preparado, hermano, hermanita. Y los insensatos recién, hermano, se van a mover o corse que uno está cercando, hermano. Naya jamio tijita seti jaja acá lámpara chusa que vas a hacer, hermano, hermana, su nombre. O que hermano, pescame preparta tal así tiempo hasta pita maiteta nan quiere paltiva y camsis pocatan acá pocatan me casiva. 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Mejor, humanaka, sarakma tienda nutio, aceite al jaya, ukat alta sinyo, serman hermanita, su nombre. 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Si es que no estamos llenados de aceite. Si nuestras lámparas están vacías, ese rato vamos a buscar la llenura del Espíritu Santo. Ese rato vamos a orar, vamos a decir: Señor Jesús, lléname, lléname, Señor. No, hermano, hermanita, desde ahora tenemos que prepararnos. Hichat, prepárate así, cuidado, Tanakas, a su nombre. Gloria al Señor, aleluya. Y prepárate, Tanakas, hermano. Ya está listo, Kinao, hermano, hermanita. Tatiturka, Tok, hermano. Ya estaban listos, hermano. Ya estaban preparados sus lámparas, hermano. Lleno de aceite, hermano, hermanita, a su nombre. Esa es la iglesia del Señor. Así somos preparados y no preparados, hermano y hermana. 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Pastores kun jamás ktansa. Aleluya. Tibios fríos. 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Y no me aquí si hasta la catadito en arena capja. No, Señor, tenemos que ser obedientes a la palabra. Todo como nos enseña el Señor y la Escritura, hermano, debemos cumplir, hermano, hermanita, su nombre. Cumplir, ¿sabes, hermano? Tenemos que caminar en la palabra del Señor. Ucarjamos arna cañan cuyaquilatas. Unas buenas ajetas, hermano. No tenemos que ganar nada, hermano. Ni carro, ni casa, nada de terrenos, nada, hermano, hermanita, su nombre. Y con un perjacas zapata, seguramente. Con un perjacas este. Hermano,
si dice bien claro el Señor: yo doy bendición y yo doy maldición. ¿Sí, Tanicha? ¿Sí, Tanicha? El que busca al Señor con obediencia, la bendición viene, hermano, hermanita, su nombre. El que no obedece al Señor, hermanito, viene la maldición, a su nombre. Esa es la palabra del Señor, hermano, hermanita. Hanunan aruha kite semuke kayo kata kula kilata. Hiwasana kate ukole kuli hatayan sun sun sayan, hermano, hermanita, las bendiciones va a venir. Si alguien te critica, dile gracias. Si alguien te mira por ahí, hermano, dile gracias. ¿Por qué? Porque tenemos que estar cambiado. No tenemos que estar, hermano, como antes hemos llegado a la iglesia. Anikamayasat, hermano, ya tenemos que avanzar cada día. Un paso más, hermano, hermanita, su nombre. Avanza, yasat, hermano. Avanza, yasat, hermano. Tienes que ser cambiado. Mi carácter. Nantar la taja. Man larta sin hija, ya no debe ser como antes, con tantas bromas. No, mis bromas, hermano, ya no tiene que haber. Por temor a Dios, hermano, hermanita, su nombre. Gloria al Señor, aleluya. Seguimos, hermano, gloria al Señor. ¿Hasta qué hora, pastor? Parece que estoy ya pasando. Amén. Y a la medianoche oyó el clamor. Y aquí viene el esposo, salid a recibirle. Entonces todas aquellas vírgenes se levantaron y arreglaron sus lámparas. Y las insensatas dijeron a las prudentes: dadnos vuestro aceite, porque nuestras lámparas se apagan. Nueve, más las prudentes respondieron diciendo: para que no nos falte a vosotros y a vosotras, id más bien a los que venden y comprad para vosotras mismas. Pero mientras ellas iban a comprar, vino el esposo, y las que estaban preparados entraron con él a las bodas, y se cerró la puerta. A su nombre, iglesia del Señor, iglesia del Señor, aleluya. Ancha orasan, humana carusay, humana pismao. Ani ukarasa toque de trompeta. Ukama isu y kayanit, hermano. Ani hermano, hermanita, uka kipuruk su y kayanit, hermano. Sino que kelkatan ishito kulia kilatas. Ya está preparado, así listo que hayas, hermano. Listo para ir. Listo, preparado para ir, hermana, hermana. Ma viaje takumakun, vamos a prepararte hasta, a ver. Si mañana tienes que ir a las 3 de la mañana, armente sarata o 3 de la mañana, ya este viaje. Tu pasaje ya está comprado. ¿Qué cosas tienes que llevar? Kunana kapanya más. Y ukawas aquí tu ma tapisita. No. Ya churjato, haypjat aptapesimos, listo nuestra mané, nuestra maleta para levantar nada más. Y apenas, hermano, hermanita, el reloj toca esa hora, te levantas y te vas, hermano, hermanita, a su nombre. Igual va a suceder, hermano. Igual nuestras cosas. No, la ayuda del Espíritu Santo ya tiene que estar llenado. Y nuestras lámparas, hermano, hermanita, a su nombre. Gloria al Señor. 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Pero bien claro, dice el Señor, hasta mientras el Señor llegó, las preparadas ya entraron con el Señor cerró la puerta. Ya está puerta, punco, ya vintas, hermano, hermana. Y a la sirina caste, hermano, o a la caste, los que no tienen aceite, y tocan la puerta. Señor, ábrenos la puerta, ya tengo aceite.
Ábrenos la puerta, Señor. Ya tenemos aceite. ¿Y el Señor qué dice? Aleluya. Aleluya. 11. Después vinieron también las otras vírgenes diciendo: Señor, Señor, ábrenos. 12. Más él respondió, dijo: De cierto os digo que no os conozco. Amén. Humanacar un abismat, hermano. A su nombre. A su nombre. A su nombre. Gloria al Señor. Aleluya. Hermano, que irina kahukam lechukiskan inaki, hermano. Inaki lechukiskan, hermano. Y el Señor va a decir: No los conozco. Aneun taus matzasa. Aneun tant iglesia del Señor. Hijos del Señor. Pueblo de Dios. Aneun seas inmunctante. Todos, hermano, hermanita, debemos ir en ese momento. Taquenis arrayas a cuyaquinatas. A su nombre. Gloria al Señor. Y camachianes para irnos. Prepararnos, listos para el Señor, listos para ir al Señor. Entonces, hermano, ¿cómo vamos a prepararnos? ¿Cómo vamos a prepararnos, hermano? Orando, ayunando, hermano. Ayuno, oración, hermano, vale mucho más. Doblar rodillas vale mucho más, hermano. Hermano, lágrimas no deben acabarse en cada oración, hermano, hermanita. Su nombre. Pero taquito, ukachanaka mayor pichar hat mukuyakilates. A su nombre. Tú tienes que llorar por tu pastor. Tú tienes que llorar por tu ministerio de alabanza. Tienes que llorar por tus diáconos. Hay muchas cosas, hermano, hay que pedir al Señor con lágrimas. Hacha santo, hermano, hermanita, tatitero, vete hasta el hermano. Señor, ayúdame. Señor, necesito hoy de ti. Tatitero, samaita, hasta el cuyajilates. Así que, hermano, hermanita, glorias al Señor. Hay tiempo todavía. Este mensaje, hermano, ¿a cuánto les encanta? Es aneroqueo. Es aneroqueo. A partir de casa, quieras es casa. Quieras es casa, no importa, Zapreo. Pero, hermano, cuando nos vamos a quedar, hermano, hermanita, vamos a ver el gran sufrimiento. Ese se llama tribulación. Un sufrimiento, hermano, hermanita. Acá es causos, naruska tu tumana garuska tabuca es cava cuyaquilates. Ucauso, pastirique, hermano, pasado una semana, dos semanas, un mes, dos meses, ya está, hermano, walipta. Ya está, jamia chao, hermano, porque ya estás bien. Walipta ya ni Anita títulos y hasta harta se ojta, hermano. Eso va a pasar momento. Pero, hermano, tribulación, la gran tribulación. Tribulación, hermano, hermanita. Hanido, hermano, hermanita. Humakma, oración, hermano. Oración, siquiera. Acá morax hat pachata, hermano. Hat ebukta chumanaka. Orax hachasnaka. Hermano, ukau hutanek, hermano. Hani awantan puer kanyat uka sufrimiento, hermano. Y namaya urak sat iskanyan. Y namaya laka chak storos iskanyan. Kuna kilatas. A su nombre. Eso no va a pasar. Va a ser eterno, hermano. Oye, ya está aquí en kuna kilatas. A su nombre. Y después vendrá, dice, la gran tribulación. Hermano, gran tribulación. A tanto, hermano. A su nombre.
nadie va a poder aguantar, hermano, hermanita. Glorias al Señor. Así que, hermano, hermanita, iglesia del Señor, ni nadie, hermano, hermanita, debemos burlarnos al Señor. Este no es un juego, este evangelio, hermano, porque tú has hecho un compromiso con el Señor. Has dicho al Señor: he decidido servirte, Señor. ¿Sirves tanto? ¿Estamos sirviendo? Hermano, estas palabras, hermano, tenemos que acordarnos. Por eso digo, este no es juego. A mí no hay arrozor tanto que aquí antes. Sino que, hermano, debemos cumplir lo que hemos dicho. Así que, hermano, así no importa en frío. 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A su nombre. Gloria al Señor. Naya ukat piutas kak, hermano. Apenas 3 semanas operados aquí al Señor, vine. Encontrarme con el Señor. Señor, aquí estoy delante de ti, Señor. Señor, aquí traigo mi cuerpo. Mírame, Señor. Estaba todo flaco. Ya no tenía estómago. Ya no quería comer nada. Todo esto le he avisado al Señor. Señor, necesito de ti. Señor, ayúdame. Señor, levántame. Señor, sáname. Y el Señor, ¿qué decía? El Señor me decía: tu cuerpo está necesitando médico. Está necesitando médico. Pero sube arriba. Sube arriba. Ahí está el médico, te espera. Ahí está la sanidad. Ahí está la medicina, decía el Señor. A su nombre. A su nombre. Glorias al Señor. Por eso doy gracias a mi Padre celestial. Ahora estoy sano y salvo, hermano. Llevando su palabra, hermano. Orando, hermano, hermana. Buscando la presencia del Señor. A su nombre. A su nombre. El Señor te ha oído. Ese Señor Dios vivo sabe escuchar nuestra oración, hermano, hermana. Cuando tú oras, el Señor te ve. Tu corazón te ve, tus lágrimas, como pides al Señor. Por eso da respuesta el Señor. Hermano, hermanita. Así que, hermano, hermanita, todo está exacto con el Señor. Todo está exacto con el Señor, hermano, hermanita. Glorias al Señor, aleluya. Entonces, hermano, hermanita, glorias al Señor. Dice el último versículo: velad pues, porque no sabéis el día ni la hora en que el Hijo del Hombre ha de venir. Hermano, ni el mismo Jesucristo no sabe, ni los ángeles no saben, ni los pastores no saben. Nadie no sabe, solamente su Padre, hermano, sabe, hermano, hermanita. Hermano, hermanita. Cualquier momento va a mandar su Hijo, hermano. Hermano, este mundo, sálvale. Acá mundo es chacataje. Salvamos a Jesucristo. Quítame hoy, hermano. Y Jesucristo sabía qué es lo que va a pasar. Ya te llena o paga. Ya está acá mundo salvajado. Y nada de usted. Y últimamente crucifica pretaneo, chacata pretaneo, o sea, ya te siena, hermano, hermanita. Su nombre, gloria al Señor. Ahora ese mismo Señor va a venir, hermano, para llevar su iglesia, hermano, hermanita. Quienes obedecen la palabra del Señor. Así que, hermano, hermanita, vamos a prepararnos.
vamos a prepararnos, listos, hermano y hermanita, para irnos con el Señor. Faltaría tiempo, hermano, para darles un testimonio. Antes de enfermarme en este ayuno martes, el Señor me ha hecho ver todo, hermano, para enfermarme, hermano. Ya estaba listo para irme, hermano. Un chiquitito les doy, comienzo. Acá me naca, ora sip callato. Ora sip callato, hermano, hermanita. Y el Señor me llama acá al frente, al medio, y me viste de blanco. Ancote está ahí, y ucaran para macamsas, si tú. Locatatasme. Chajutanio a zapacat. 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Humanos, listo para recibir, hermano. Así pasó, hermano, hermanita, gloria al Señor. Y estaba esperando, hermano, para irme con el Señor. A su nombre, a su nombre. Así que, hermano, hermanita, debemos estar preparados. Ayer, anteayer, una hermanita me llama llorando. Pastor, ¿dónde estás? ¿Dónde estás?

edad, hermana, no llores. Si estamos preparados, ¿cuántas cartas te? ¿Cuántas cartas te? Es mucho mejor que nos vamos hoy en el día. Es mucho mejor. Cansar aquí en Pablo este. Es mejor que se vaya. Solamente entregamos al Señor. Y después de poco rato, después de una hora, pregunte, hermana, ¿cómo está? Hermano, vino mi prima. Hemos orado, hemos llorado y hemos dado agua caliente. Y mi hijo se levantó. A su nombre. A su nombre. A su nombre. Glorias al Señor. Así que nuestro papá Dios sabe escuchar, hermano, nuestras oraciones. Así que, hermano, hermanita, nuestras lágrimas sabe recibir el Señor. Porque yo en ese momento yo lloraba por mi hermano. Lloraba por mi hermano. Señor, ayúdale. Señor, sánale. Todo lo que nos decía ya estaba, hermano, entregado al Señor. Aleluya. Así que, hermano, hermanita, todos no somos eternos. Así cualquier momento nos vamos a ir. Cualquier momento así la enfermedad nos va a llevar. Cualquier momento el accidente, hermano, hermanito, nos va a pasar y nos vamos a ir. A su nombre. Así que, hermano, hermanita, no esperemos otros días, sino que preparamos hoy en día, hermana, hermana. Gloria a Dios, a su nombre. Gloria al Señor, aleluya. Bien, queridos hermanos, quiero agradecer, hermano, a mi Padre Celestial por este mensaje que da a su iglesia comparando con los 10 vírgenes, hermano. Compartas que tú vas a ver, hermano, con los 10 vírgenes. Y hasta yo vas a ver, ¿cuál somos? ¿Somos prudentes o somos insensatas? ¿Estamos llenos de aceite o está vacía nuestra lámpara? Si nos falta aceite, hermano, llenamos aceite hoy para adelante, hermana, hermanita. Repartas el pañal, cuyaquilatas. Gloria al Señor, aleluya. Bien, hermanos, hermanitas, tacturo, Dios parta, añane, más que oración, cuyaquilatas. Gracias, Padre eterno, Señor. Bendito Dios, aleluya. Yo quiero que cierren sus ojos. Yo quiero que cierren sus ojos, hermano, hermana. Y vamos a decir, agradeciendo al Señor. Padre bendito Dios, aleluya. Señor Dios Todopoderoso, Creador del cielo y de la tierra, papá Dios. Señor, aquí estamos tus hijos, Señor. Aquí estamos tus hijas, Señor Dios mío. Aquí están tus ministerios de alabanza, Padre. Aquí están siervos que has elegido, Señor Dios mío, para llevar tu palabra. Señor Dios mío, Padre Santo, esos 10 vírgenes, Señor, delante de ti hoy día, papá Dios. Señor, aquí están los prudentes, Padre bendito, preparados, listos para ir contigo, papá Dios. Aquí están las insensatas, Señor Dios mío, papá Dios de la gloria, que tú lo conoces, Señor,

misericórdias mías, espero faltadas aceite, Señor. Porque nuestras lámparas no tienen aceite, Señor, Dios mío. Padre Dios mío, Jesucristo, enséñame, Señor.

su nombre. ¿De qué era la tema, hermanos? ¿Y cuál eres, hermano, hermana? Hermanos, Juan Cuba, ¿ser listo o no ser listo, hermanos? ¿Ya? Entonces, Gilad Kodanaga, Uthicha Aymara, han entendido, hermanos. El que no entiende Aymara, hermanos, puede levantar. Hay uno, dos. Yo estaba sentado después, ahí mi atrás, y he escuchado una palabra que dice, se pregunta, ¿qué dice? Dice, ¿no? Hermanos y pastores, creo que tenemos que hablar siempre aymara y castellano, hermanos. Entonces, si en mi congregación tengo un hito, hermanos, así no entiende aymara, hermanos. Entonces, hermanos, como estoy diciendo, ¿no? De cada uno es, hermano, ser listo, pero hemos escuchado qué dice el pastor, ¿no, hermanos? Entonces, hermanos, va a ser muy difícil en los, cuando vamos a pasar de arrebatamiento, hermanos. Entonces, hermanos, este tema es muy importante, hermanos, para cada de nosotros, hermanos. Zapamayim Hibasata Kiwale Askiu Hilat Kuaganaka Kataitun Aruna Kapaj, hermanos. Entonces, chaste, hermanos, a Sarara Kiñami Hilat Kuaganaka Ka Programa Churuta Kubakistata Hilat Kuaganaka. Entonces, hermanos, Sart Añani Kaurasan Hilat Kuaganaka, con oración de intercesión, hermanos. ¿Ya? Entonces, mención a mis hermanos, primero, número uno va a ser, hermanos, de nuestra autoridad de nuestro país del Perú, hermanos, ¿ya? Entonces, de la iglesias de región Ilave, entonces, tenemos autoridades también, ¿no?, de los eclesiastes, hermanos, ¿ya? Entonces, ¿quién va a ser? Pastor Alan Romero, para los ministerios de alabanzas. Pastor Rubén Valdés, para almas perdidas. Pastora Aurora Maquera, jóvenes y señoritas, pastora Ana Atencio, niños y niñas, pastora Javier Mamane, pastor Javier Mamane, glorias, parece que no está, ahí había estado. Ya, para los enfermos, ya, Usutanakataki. Entonces, nuestro hermano pastor Gregorio Chata. Entonces, cada pastor va a orar 10 minutos, son 60 minutos, una hora, hermanos. Entonces, vamos a empezar, hermanos. Taken Haniu, Kwa Pastoranak Sutait Antha, Ugaki Urkanit, Sinos Kitake, Hukpach Kauhani Tansa, Hukpacha Urañani Hilat Kueganak. ¿Ya? Entonces, vamos a dar lugar a nuestro pastor Alan. Entonces, vamos a empezar, hermanos. Uraratukiwa, Purt Aniwaje, Chika Urun Kauhtan, hermanos. Pastor Manquio.
pastores y siervos, diáconos, iglesia, siete iglesias, muy buenos días, amén. Ya es 12 del día. A su nombre, ¿quién vive? Cristo Jesús, familia en Cristo Jesús, y Basájama, familia Tanua, y Mainit Mainikama, Chamás Tasiñani, Amin Tasiñani, Apoit Tasiñani, Sarant Añataki, Alah Pacharo, Puniñataki. Amén. Acabidanja, Kunaimana Pasisto, Hiwasanakaro, pero tenemos que ser.

A esta hora vamos a interceder por las autoridades y por el mundo entero. Acatarea Jaitaleyestuba, nuestro Señor Jesús, es una orden que tenemos que orar por nuestros enemigos. Aunque nos odien, tenemos que orar por ellos. Es algo doloroso que no podemos resistir en carne, pero tenemos que vencer a este cuerpo con nuestro espíritu, con nuestra alma, que está alimentado con la palabra de Dios. Amén. Pónganse de pie, vamos a acercarnos al Señor con todo nuestro corazón. Tienen que salir palabras desde el profundo de tu corazón. Tenemos que decir con toda nuestra fuerza, con

adoramos ante tu presencia. Nos rendimos ante ti, Señor. Inclinemos nuestros rostros, Dios.

reconoces como mi Señor y Salvador. Gracias, bendito Dios de la gloria. Hecho este tatuaje.

Déjalo, Satan.

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llama Señor Jesucristo. Santo Señor Jesucristo. Perdona se de estar. Cuéntase de estar. Cuéntate a ti. Chamate a su historia.

hermanas, les saludo con el amor de nuestro Señor Jesucristo. Aleluya. Gracias, hermanita. Hermanas, ahorita que estábamos orando para los enfermos, el Señor Jesucristo todo ha liberado. Un gallo de colores estaba correteando por acá. Ya utilizaron al pastor de Borio Chata. A toditos los que están enfermos ahorita, sanos, salvos, se han ido de esos animales. De todo, gato, chancho, así había el gato negro. Así se me nos quería agarrar, pero así se me... Acá en el medio estaba ahora, ya se ha salido el Jesucristo, el diablo.

es que se levanta todo frío esta iglesia. Toda mi oración me ha avanza. Ahora Dios ha liberado. Dios todo lo ha liberado, pero ahora ya vamos a alabar bien para como Cristo. Vamos a orar para como Cristo Jesús. Cristo Jesús, ahora, amiga.

Los perdidos, mis, a las almas que estaban antes. Antes se habrán ido mis hermanos y ayer no están aquí. Están perdidos, hermanos, hermanas, ya se fueron. Tienen que estar aquí orando, velando día y noche. El pastor tiene que orar, tiene que clamar. Tiene que ayudar a todas las almas perdidas. Antes oramos y antes oraciones nunca se acabaron. Día y noche oramos. Matutinos oramos como si alienara almas con el pastor de huevo. Así tenemos que orar para recuperar a las almas perdidas. Ahora luego

0: Cristo tiene poder, fuerza. Oye, Señor, yo te eres Satanás cuchillado. Ahora ya se ha ido al abismo. No hay nada ni todo. Sapos, gatos, gallos, gallos, colores. Se han ido corriendo hacia salirse ahí al abismo, si puede. Ahora le ha dado todas las carinas al Cristo. Espíritu Santo le ha liberado todo, todo. Ya están bien, hermanos. ¿Cómo están sus corazones? Alegre y contento están ahorita en el momento. Gracias, Señor. Gracias, Padre. Gracias, Jesucristo. Vamos a agradecer. Con siete medias, hermano, hermano. Alexiaré a pie a pie. Al Padre, al Hijo, al Espíritu Santo. ¡Gloria a Dios! ¡Gloria a Dios! ¡Gloria a Dios! ¡Gloria a Dios! ¡Gloria a Dios! ¡Gloria a Dios! ¡Gloria a Dios! ¡Aleluya, Señor Jesús! Gracias, papito Dios, tú me has traído por ti. Muchas gracias, papá, te agradezco bastante. Ay, gracias, Señor, en el nombre del Padre que me precisa.
1: Acá un par de camas, tres de más salto. 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Todo, hermano. Calcio sanita, hermano. Ahí tenemos un pavo después de carro. O pues, papá, no pito tres carros, hermano. Acá un par de rajitas, le va a pito, hermano. Mira, antes de 10 años, por tanto, mal, pero maíz, santo, le pedí para que quede enfermo. 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No queremos que le tean. Padre, hermano, falta una casa que le diga, ande, no importa, acá santo, no importa, tú no, hermano. Fuerte, entre, mira, antes de las 10 años, creo que es más bueno. Tatu Dios parte, hermanito. 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O vale que el tista me lo regatera, o vale que el tista me lo regatera. 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

0: hermanos, así hemos llegado, hermanos, oración, intercesión. Hermanos, usutan acá, ¿no? O taito, coltata, unijasera, taito, taque, pachasani, chamaquit, gilat, cuaganak, hermanos. Quiero animar también al pastor Evaristo. Hermano pastor Evaristo, no pasa ni que cuajaniwa, no una preocupación, hermano. Entonces, naya kunayman pasaut, no cuatani, naya taqui kunasot, hermano, pastor. Entonces, así va a ser, hermano. Entonces, solamente también su esposa y todos los pastores que estamos presentes, todos los hermanos, ¿ya? Y vas a siempre urapinin, hermanos, ¿ya? 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Entonces vamos a dar lugar después, un ministerio más después ya. Sarjar Kiñan, hermanos, vamos a dar lugar con aquí está todo programa, ¿no? A nuestro presbítero, ¿no? Entonces, con Ángelat Coaganaca, entonces vamos a dar lugar al ministerio Vilalaca, hermanos. Pam, ver aquí va la otra ñana cabrazana, Gilat Coaganaca, vale asquio. 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Por en fe, ¿no? Hermano.
1: Gloria a Dios. Queridos pastores, hermanos, hermanas. Otachi iglesia. 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A que tarde una orientación en el pueblo de ustedes. Así en amén. A su nombre. A su nombre. Gloria a Dios, aleluya. 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Cayut camseta, señor Gilas Cuyacas, amén. Gloria a Dios. Tatayutana, Mario Cala, número 128. 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Y vas a sacar cuerpo y sacar y así de tatito usar, amén. A su nombre, a su nombre. Gloria a Dios. Gloria a Dios.

0: Gloria a Dios, aleluya. A su nombre. A su nombre.
1: Gloria a Dios.
0: Gloria a Dios. Con jamás tan si las cuyacas.
2: Vivos, activos y amados.
0: Bendecidos, prosperados en victoria. Lleno de poder. Gloria a Dios. Pero parece que no estamos llenos de poder, mis queridos hermanos.
2: Tienen hambre.
0: Porque parece que venimos a calentar el asiento. Porque yo veo, hermanos, en los tiempos del rey David, ¿cómo era? El rey David danzaba como un loco. A pesar que la esposa decía que no, o sea, que estaba mal, que le regañaba todo, pero él no hacía caso. Pero nosotros, quizás no la mayoría estaba en el mundo. En el mundo, ¿cómo éramos? Bailábamos. Y para el Señor, ¿por qué no podemos danzar así, mis queridos hermanos? ¿O venimos a perder el tiempo en la iglesia, mis queridos hermanos? Porque echa tiempo en ja. Calaja chuimana, ¿sabes qué? Calasta, tata. Un jamás pastora, ¿sabes qué? Costumbre, jamás cuitajtar iglesia roja. ¿Cómo y las tuyacas? Y vas a iglesia roja, una de los sultanas. 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Pero como decía mi esposo, la iglesia, mira, 7 iglesias y tan poquito. No pasa ni de 100, mis queridos hermanos. Tati tu naru baja pukaziskiwa. Tatito Narupaxi, ¿no? En los últimos tiempos, el amor de todos se enfriará. Y se está enfriando, mis queridos hermanos. Yo más a uñatas y ángelas puyacas por jamatas. A pesar que somos cristianos, somos egoístas, somos envidiosos. Maito que si ustan sacatar ustan. Que los católicos somos, mis queridos hermanos. May un catasista, un catasta. Católica, nega, majichuro, humanta, preno, anta, siempre, y hasta aromantiparla, siempre. Pero nosotros, sabiendo la palabra de Dios, ¿cómo estamos, mis queridos hermanos? A su nombre.
2: Gloria a Dios.
0: A su nombre.
2: Gloria a Dios.
0: Sé que son palabras duras, mis queridos hermanos, pero la palabra de Dios dice que tú prediques eso. No importa que se quede uno, dos, tres en la casa de Dios. Esos son los valientes. Esos son los que van a perseverar. Porque ¿de qué sirve de que nosotros les hablemos cosas bonitas, que tú así, que tú asá, si tu corazón está frío, está duro? Por eso les digo, mis queridos hermanos, ¿de qué sirve que nosotros vengamos a la iglesia? Empezando por mí, sabiendo la palabra de Dios, a mi santo que si oftana, un choque oftana. Hoy es día de Santa Cena. ¿A qué venimos? A pedir perdón. Pero ¿cómo venimos? ¿Con qué corazón venimos? A su nombre.
2: Gloria a Dios.
0: A su nombre.
2: Gloria a Dios.
0: Gloria a Dios, aleluya. Cortas que aquí anima adoración ante las cuyadas. Que son así quitas y a Cristo, así. Amén.
2: Amén.
0: A su nombre.
2: Amén.

0: Dios, como el pastor dice, vivos, activos, armados y peligrosos. ¿Con qué nos armamos, mis queridos hermanos?
1: Con la palabra.
0: Con la palabra de Dios.
1: La oración, ayuno.
0: Porque estamos vivos por el amor de Dios.
1: Amén.
0: Mis queridos hermanos, amén. A su nombre. A su nombre. Aquí las cuyacas, hay la catarros, hay las caquiñan. Hanke parumtaza, cacocho con jamsir, ñaca su payaja. Con mayaruna los tiquen, monitos y pillan. Pero iguazasti, con ayuno y oración, naira kataru, saratas, kakiñanes y las cuyacas. Amén.
2: Amén.
0: Gloria a Dios, acá con chonacata, quinza gloria, bellis pagata, guayani. Hanca, señal y las cuyacas. Amén. En el nombre del Padre, del Hijo, del Espíritu Santo. Gloria a Dios, gloria a Dios, gloria a Dios.
3: A su nombre.
4: Gloria a Dios.
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5: Bien, amados hermanos, nos saludamos con la paz de Dios. Amén.
2: Amén.
5: Amén. Los jóvenes de la Iglesia del Verbo queremos presentar dos himnos, que es para la gloria y la honra de Cristo. Amén.
2: Amén.
5: Amén. Vamos a invitar a los jóvenes, por favor, a pasar. Que adelante.

0: Bien, hermanos, les vamos a pedir que se pongan de pie. Vamos a empezar con este himno que dice Gloria al Cordero. Cantémoslos todos. Amén.
1: Amén. Sí, está claro, ¿vale?

0: Jesús.
1: Bien, amados hermanos, vamos a seguir alabando con la página 36. Amén. La alabanza dice entera consagración. Amén.
0: Entera consagración a nuestro amado Dios.

0: Gennadio Kalaxos o Bautista Giosas, ¿no, hermanos? Por lo que son bainitos, creo, hermanos. Pero es adoración, son parecido como de los siete melodía de nuestras alabanzas, hermanos, Iwasanutiu. Acá hay marto que en Kiwato que en Ovaco, Utihara que no, acá, Wayun acá. Pero casa nakan hilat kue ganaka, andiu upanaka yatkit hilat kue ganaka, hermanos. Entonces, apasiva todo melodía celestial, hermanos. Cuantas jata y toca, wayn tabajonakaroja, katampu indispam, hermanos. Ya upanaka abstanewatain, taitu como huakistar kitain, no hilat kue ganaka. Iwasan, buena, estaba con una cargila de cuegana. Vale, así que sigue adelante, jóvenes señoritas. ¿Sabes que tenía gila de cuegana acá? ¿Cómo es que tenía gila de cuegana acá? Churjara que tenía a nuestro hermano pastor, presbítero. Ocuparon aquí hermanos, entonces pueden ver aquí ahora son hermanos. Sarara que tenía gila de cuegana. Entonces, ¿cómo es que churjara nuestro hermano pastor, presbítero? Se novio quiste. Jupar hermanos. Vamos a trabajar en el pastor.
1: Gloria a Dios. Diga, amados hermanos pastores, pastoras, iglesia en general. Muy buenas tardes. ¿Cuántos estamos contentos? ¿Por qué están contentos? Porque estamos en la presencia de Dios. Hoy estamos una vez más en la presencia de Dios. ¿Cuántos queremos entrar al reino de Dios? ¿Cuántos queremos quedarnos en el reino de la tierra? Hace rato hemos escuchado el mensaje, dice, la puerta va a cerrarse, y la novia, el novio viene. ¿Estamos preparados? ¿Estamos listos? ¿Cómo estamos? ¿Cómo estamos delante del Señor? Si la puerta se cierra, ¿qué va a pasar? Los que se quedan afuera. Ahí van a ver la ira de Dios. Hay sufrimiento. Allí no hay quien puede decirte, hijo, ven, yo te voy a ayudar, mami. Hoy el Señor dice que está tocando la puerta de tu corazón. ¿Para qué hablas? ¿Por qué no hablas? Mira, estamos en la iglesia, pero estamos perdidos. Estamos en la iglesia, alabando, glorificando, saltando, pero estamos perdidos. ¿Qué está pasando? Mira, ¿cuántos somos aquí? ¿Cuántas? Siete iglesias debe estar lleno. Mira, hermanos. Es la triste realidad. Porque no vamos a apoyar, ¿no? Como dice la palabra, que en los últimos tiempos la iglesia va a desaparecer o se va a cerrar, ¿no? Al contrario, nosotros tenemos que. ¿Qué cosa hacer? Pero pasa al contrario, hermanos. A veces los que están llevando el cargo, la administración de la iglesia, ¿qué hacen? A su nombre.
2: Gloria a Dios.
1: No hay responsabilidad. ¿Qué cuenta vamos a dar cuando el Cristo venga? A su nombre.
2: Gloria a Dios.
1: A su nombre.

0: Hermanos, nosotros sacamos un día, ni siquiera llegamos un día. Mira, hemos empezado a las 10, ya queremos terminar toda la tarde. ¿Cuántas horas de ayuno?
1: 4 horas.
0: ¿Ese agradará a Dios?
1: A las 10.
0: Jesús nos dice: he dejado ejemplo. Lo que es de he dejado ejemplo, ustedes tienen que hacer igual. A veces estamos recontra apurados, recontra ya. Hermano pastor, ¿a qué hora vas a terminar? ¿A qué hora vamos a ir? Ni siquiera queremos sacrificarnos un día. ¿Qué está pasando? ¿Cuántos queremos entrar al reino de Dios? Claro, el Señor dijo: no todos entrarán. De 10 entrarán los 5. Hay este ejemplo de los 10 vírgenes. ¿Los 10 vírgenes eran cristianos o no eran cristianos? ¿Y por qué se han quedado los 5? ¿Porque eran flojos? ¿No asistían a la iglesia?
2: Desobedientes.
0: Es bonito alabar a Dios. Una vez que terminas de alabar, chao. Es bonito cantar. Para nosotros es bonito predicar, exhortar. Pero ¿qué pasa? No lo hacemos. A su nombre.
3: Gloria
0: a Dios. A ver, yo también me pongo en sus zapatos, porque estos días no estoy aquí ni he ido al campo a trabajar. Casi toda la semana estoy en campo. Sí, cansado. Pero hay tiempo para buscar la presencia de Dios. David Jesucristo, Akamsiwa. No, apóstol Pablo, ¿sija? Han inak asawa, ora pjata. 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Muy caro, utjata se te porta que. ¿Hay trabajo más arjado? ¿Orta ti? Y no hemos pasista. En ese momento, conéctate con el Señor. Aunque no hables, no grites, pero estás orando dentro del corazón. ¿Dónde está el trono de Dios? ¿Dónde es monte del Señor? Ah, monte es allá arriba. ¿El Señor dónde está?
1: Ah,
0: está en el cielo, con razón, pues, ¿no? No hay temor de Dios.
1: No está en medio de nosotros.
0: Si estuviera aquí en el corazón, ¿qué pasaría? Estaríamos moviéndonos con el temor, alabándole corazón, hermanos. ¡A su nombre!
3: ¡Gloria a Dios!
0: Dios para su manita esportane. Disculpa, hermanos, estamos descansando. Es momento que nos exhortemos unos a unos. ¿Para qué? Para ir a la salvación, no para quedarnos. Oye, ustedes no han venido aquí solamente a calentar asientos. Ustedes han venido a buscar la presencia de Dios. Llenarse su presencia. No como este de 5 vírgenes venía, pero la iglesia estaba ahí. Muy pareciendo, oye. Qué hermanos canto, muy extraño. Oh, ya está. Ofrenda ahora a aparezca la quinta. Canta resumir todo. No estaba tomando seriamente. Muchas veces estamos afanados como. Como Marta. que las cosas está pensando, hoy mis ovejitas, ¿qué estará haciendo? Hoy, mi chakra, mi chunyo, la hilada, ¿cómo estará? Déjalo en las manos del Señor. No te preocupes hoy. Tú conversa el Señor, no hay hilada. Entonces, Señor, manda esa hilada para que él, mi papita, a su nombre.
3: Gloria.
0: Porque se dice, tenga fe en mí. Si tú confías en a Dios, entonces las cosas, ¿qué va a pasar? El Señor te va a responder, ¿sí o no? Pero sí, creo. Hermanos, para Dios no hay imposible, hermanos. Mira, solamente un texto quiero compartir con ustedes. Aleluya, santo eres Señor. Porque la hora también aprende, ¿no? San Juan capítulo 13, versículos 15. No, porque es como una reflexión para que ustedes estén pensando todo este mes hasta que llega hasta la próxima cena del Señor. San Juan capítulos 13, versículos 15, dice la palabra de Dios en el nombre del Padre, del Espíritu Santo. Dice versículos 15, ejemplo, no, porque ejemplo os he. Mira, ¿quién sabe sin ejemplo? ¿Qué ejemplo está hablando? Ustedes se van a leer contextos para entender esa palabra. O sea, ¿para qué? Para que como yo os
2: he hecho.
0: ¿Qué cosa ha hecho, Señor? Mira, hecho. ¿Qué cosa dice? Vosotros.
1: De cierto.
0: Si el Señor ha hecho, nosotros también debemos hacer igualito. Él es nuestro ejemplo. ¿Por qué? Ay, hermano, que me siento. Hermano, pastor, es difícil. ¿Cómo puedo cumplir? Por eso le digo, hermana, no estás solo. El Espíritu Santo está contigo para ayudarte. Espíritu Santo está contigo para fortalecerte. El Espíritu Santo está para levantar. Espíritu Santo está para derramar su poder.
2: Gloria a Dios.
0: Amén. A su nombre.
3: Gloria a Dios.
0: Si nosotros creemos, confiamos en el Señor puede hacer muchas cosas grandes. Por eso el Señor dice, ejemplos he dado para hacer. Muchas veces hacemos lo que agrada al hombre. Más buenito acá mis casquitanes, hermano pastor. A mí ponió iglesia Gilta y Monquite. Un otro. Es que ibas a tatito, ya cachuchin acá, tatito lo cachuchin. Pero a mí justite, buenito en el carro. A mí un todo acá en justite. Uy, en todo coro, pues de acá, ¿qué cosa? ¿Qué música? Eso agrada, ¿por qué no hacemos? Si es igualito. No, hermanos, no. Nosotros debemos buscar lo que agrada
3: a Dios.
0: Entonces, tenemos que hacer lo que agrada a Dios. Debemos ser los verdaderos cristianos siempre busca lo que agrada a Dios. Pero los que no son cristianos, sí. Ay, ¿qué me van a decir los hermanos? ¿Qué van a decirme mis hermanitas? Entonces voy a hacer. No. Por eso, muchas veces yo dije, yo no voy a hacer lo que agrada al hombre, sino lo que agrada a Dios. Con el temor, con mucha reverencia, tengo que aprender a hacer lo que agrada a nuestro Padre Creador. A su nombre,
3: gloria a Dios.
0: Si Él es nuestro ejemplo, tenemos que aprender. ¿En qué texto dije? Aprended de mí, que soy manso y humilde de corazón. Mateo 11:29. Ahí está. Aprendamos a ser humilde y manso de corazón. Cuando eres manso, vas a ser humilde. Cuando vas a ser manso, humilde, hermanos, vas a aprender a obedecer, hermanos. 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Aleluya, a su nombre.
3: Gloria a Dios.
0: Si nosotros hacemos lo que agrada a nuestro Dios, hermanos, todo tenemos en nuestras manos. Porque Él está en medio de nosotros. Nunca te va a abandonar, nunca te va a dejar. Nunca vas a decir, Señor, ¿por qué me abandonas? Señor, ¿por qué me has dejado? Nunca vas a decir, al contrario, vas a agradecer, Señor, gracias. Estoy hoy día con tu presencia. Hoy estoy yo contigo. Hoy estoy con... Y tú me estás guiando todo, ¿me? ¿Amén?
3: Amén.
0: Pero cuando tú estás haciendo lo que te viene la gana, lo que te agrada a ti, el Señor está lejos de ti. Por eso estamos, Señor, estás buscando, Señor, diciendo, Señor, ¿dónde estás? Señor, necesito tu ayuda, ¿dónde estás? Pero los que están con Cristo dicen, Señor, gracias, estás aquí conmigo. A su nombre.
3: Gloria a Dios.
0: Por eso aquí dice, ejemplos os he dado para que como yo os he hecho, vosotros también hagáis. Amén. A su nombre.
3: Gloria a Dios.
0: Para entender más, busquen los contextos. Amén. A su nombre.
3: Gloria a Dios.
0: Entonces el próximo ya ustedes me van a decir qué cosa ha hecho el Señor. En este momento, hermanos, hemos venido a participar en la cena del Señor. Cena es muy importante, hermanos. Yo estoy extrañando. Tal vez llevábamos mensualmente, pero estamos llevando cada 2 meses.
4: Aleluya.
0: Por eso muchas veces le encargo a los pastores para que hagan cena del Señor. En el campo tal vez mensualmente, pero en el pueblo quincenalmente. Es importante, hermanos. Amén. A su nombre.
3: Gloria a Dios.
0: Tatito, arrepentirse, Janyan. Juchanakat. Porque Janyua, mira. 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Porque estás haciendo mal las cosas. Humaja. Gatatim. Pilar son hasta acá, como macho y mami. Cuatro cosas me arrepentí de señalarme, escuchan a casa. O mancha señalarme. Amén. A su nombre.
3: Ay,
0: paz a mi niña, era catalo. Aleluya. Tatito de Macataña, no la negaste rato. Tú quieres que sí, es verdad, será mi nuevo asunto.
1: Ya estoy impasionado.
0: Aleluya. Aleluya. Corazón, ¿no? Con doble ánimo, hermanos. Yo sé que hoy día tú has venido a adorar a Dios. Yo sé que tú has venido a buscar su presencia, llenarse con su presencia, llevar ese...

0: tiene el privilegio en esta tarde, ¿no? Ellos para servir al pueblo. Gloria a Dios, gracias. Pasta mi bhmachilas cuyar knaira toquero. Bautizados, más bien los que no están bautizados, más bien quédense, pero sí orando, ¿ya? Gloria a Dios, hermano. Pastor, pancito. Entonces.
1: Gracias por estar aquí. Repentañame a que alguien diga, me lo voy a repetir.

nos dejaste muchas promesas, Padre. Tu palabra, papá Dios, que este vino, Señor, representa a tu sangre. Señor, tú derramaste tu sangre, Señor, por culpa de nuestros pecados, Señor. Padre Dios mío, nos arrepentimos de todo corazón. Señor, reconocemos tu error, tu falta, toda desobediencia.

Gloria a Dios, aleluya, Señor. Gracias, Señor. Gracias. Aleluya, maravilloso, Señor. Gracias, Jesús. Gracias. Aleluya. 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

Santo eres, Señor. Aleluya, Santo, Santo, Santo. No dudes, créelo, tan solamente créelo en él. Créelo, verás la gloria de Dios. Verás la gloria de Dios. Él está contigo. Aleluya, no te sigo donde estás, sino ahí está, Señor, delante, acostado está, que te está escuchando. Ahí está atento, Señor. Ahí está atento, está escuchando. Háblale, conversale, Señor. Si estás tú aquí, dime, si no estoy aquí, tengo todo esto, estas cosas.

fin. Gloria a Dios, aleluya, Señor. Gracias, Señor. Entonces, tanta comportar catástrofe. Aleluya, humana que ya te puta que tantas de. ¿Qué pasa? Jesucristo, cuerpo pasañat un jata, no me oro entendido con Atsman Castellanos, así por eso dice, Señor, este es mi cuerpo. Más con él cada vez. Asentaba, Nakus Lurtha, Humanakata, salva intaxil, gloria a Dios. Padre Santo, Acorazana, Humarocatoyanos, Humarocatanta, Camarocapino, Señor. Este Señor, más santifica con San Anastasio. Camisa de Arona Camar, Sapquito, Señor Dios mío Jesús. Aleluya, acá. Aleluya, Santo eres Señor. Santo, Santo eres Señor. Acá, Apóstol Pablo, ya te objeto, Señor. Apóstol Pablo, se escanó camisina porque yo recibí del Señor lo que también os he enseñado. Que el Señor Jesús, la noche que fue entregado, tomó el pan. Y habiendo dado gracias, lo partió y dijo: tomad, comed, esto es mi cuerpo que por vosotros es partido, y haced esto en memoria de mí. Padre, gracias. Gracias, Señor, que ahora vamos a comer este pan que simboliza tu cuerpo, Señor. Gracias. En el nombre del Padre, del Hijo y del Espíritu Santo, coman.

sí mismo, dice, tomará queso, que tomó también la copa después de haber cenado, diciendo: esta copa es el nuevo pacto en mi sangre. Haced esto todas las veces que la vivieres en memoria de mí. Padre, gracias, Señor, que este vino simboliza tu sangre. En este momento, Señor, vamos a tomar en tu nombre, recordando todo lo que has hecho, Señor. En el nombre del Padre, del Hijo, del Espíritu Santo. Tomen el vino. Aleluya. Dice, así pues, todas las veces comieres este pan y vivieres de esta copa, la muerte del Señor sigue anunciando. No te calles, siga predicando. La gente ahorita está con lo que el Señor ha hecho por nosotros y también por ellos también está haciendo, Señor. Gracias. Aleluya, Dios. Gracias, Dios, pagar su mano. La oportunidad de la prista, Señor. Acá mi semana. Oh, Señor, un tallada que vino antes, Señor. Gracias por permitirme participar en esta cena, papá. Ahora somos libres, Señor. Somos fuertes. Somos sanos por su amor y por tu misericordia. Muchas gracias en el nombre de Jesús. Gracias, Señor. Gracias. Aleluya. Que nuestra gloria amplia a ti, Señor. Aleluya. A la gloria del Padre, del Hijo, del Espíritu Santo. Gloria a Dios. Gloria a Dios. Y gloria a Dios. Aleluya.

0: 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Gracias. Entonces, Ratu Camara que Pastañani, ¿no? 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Aleluya, Santo del Señor, de dirección de culto, a ver. Dirección de culto, Pastañirma. Ratu Camara que Ratorana Castistictascara que vas a Atipjañas ahora, Nacarro. Gloria a Dios.
1: A su nombre, quien está aquí, gloria a Dios, como Gilapco Ganica, Chicpayasa, Poliana Jayo, Hiwasan Kihumans, Nayans, Chuyman, ¿no? Acá no está Gilapco Ganica. Satura, mayor falta, ¿no? Más según Gilapco Ganica. ¿Cómo es que Gilapco Ganica, ya tu cuyanambe, Sarajtan Gilapco Ganica? Como saber que no hay acá razón, Gilad Coeganaca, después de ayuno, cena del Señor, hermanos. Entonces, como saber que no hay Gilad Coeganaca, con ofrenda y diezmos, hermanos. A ver, a. Un ministerio, vamos a dar lugar para levantar diezmos y ofrendas.

0: Yes.
1: Sí, pastor.
0: Ya está listo, hermanos. ¿Ya? Ahí está, hermanos. Vamos a dar gracias. Dios Padre Santo, Señor, te damos gracias. En este momento, Señor, solamente te confiamos por tus hijos, en sus manos, en su fuerza, lo que has bendecido en todos sus días de beber, Padre Santo, Señor. Gracias. En este momento, en esta hora, Padre Santo, te confiamos, te agradecimos en el nombre del Padre y del Espíritu Santo. Amén.

Padre Santo, Señor, te damos gracias. Señor, tú devuelves doble, triple, Padre Santo, Señor, gracias, Señor, para, y esta tu casa santa oración, para poder, Señor, lo que tienen sus necesidades, Padre Santo, Señor, gracias, amado Dios Todopoderoso, en esta día, Padre Santo, en esta vida.

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Por las faltas, por los errores, yo sé que tengo hermanos, ¿no? Nadie no somos justo. Entonces, como has dicho, Jañane, nuestro presbítero, Pau, ahora Xitani, como era que de repente algo más hay, ¿no? Hermanos, entonces, para Jañane, hermano. Pastor, Mangaspa.

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Segundo grupo, ¿no? La iglesia, ejército de salvación. Ejército de salvación. No sé, caoja ya machac local a mi jarachi, tal vez, no sé. No, bueno, ya te da aquí, ¿no? Entonces, próximo agosto vamos a llevar la iglesia, ejército de Dios. Pastor Anacán. Programa pa otitiwa na aleja kam tayas programa fechan kam fechan kam anima pastor kam si hermano pastor por qué no me has dicho pues por qué Dios dijo por eso dijo tiene programa todo el año iglesia ejército de salvación kau quiero si aupa upa as kapjatam no kau quiero ha invita posita ah entonces es central. Ya en todo su cantañano, hermanos. Ya está. Un hasta fecha, segundo, tercer semana de agosto. Gloria a Dios, entonces, igual está como está antañane. No, cámara que un manecaro ya en una osma, señor. Dice, utitiva, na rosani oficio portan carácter, ¿no? Este debe ser plan de acción en vigilia juvenil simultáneo, ¿no? Simultáneo. Que se llama dos jóvenes y señoritas tiene la gran vigilia, vigilia, ¿no? ¿Cómo se pasa? Iglesia central. Jóvenes están invitados, ¿no? En la iglesia central. Por tapjata, tal vez campo togena que es tapjata, gran vigilia juvenil, jupane captas. No solamente es local, es a nivel nacional, hermanos. Están invitados desde ahora ya, ya por pocos días que faltan, ¿no? Este 26 de junio. Amén, a su nombre. ¿Cómo era que Pastor Ana Carosa, ¿no? Como Ana Carosa, tal vez oficio loctapxma, ¿no? Tal vez ya Pastor Araquitoa, ¿no? Yupanacan otji programa anual. Yo sé que no se ha olvidado de ese programa anual. Reunión de pastores el día 26, nada más. 26 de junio, reunión de pastores, ¿no? Presbiterio regional, o captas Jane, el día 26, ya este viernes que viene, ¿ya? Jane Armas y Pjatati, Takeni Portamiñane. Gloria a Dios, ¿cómo era que Manecar ya Tayapjamama y. Y ha pedido, ¿no? Tal vez Pastor Luis Ventura no va a poder sacar tiempo, dice, ¿no? Entonces me ha suplicado, por favor, el día 29, que es

0: si el día de pastor, pero se dice feriado, ¿no? Por favor, dice, por favor, ese día quiero invitar para ayuno del pastor, dice, a mi iglesia, para campaña, hermanos. Para campaña, es para 29 de junio, hermanos. Junio. Este 10, lunes que viene, ¿no? 29. Y 31 y 1 de agosto va a llevarse campaña. Entonces siempre hacemos faltando un mes. Sí, va a llevarse 29 de junio. Por favor, yo creo que he errado, ¿no? Diciendo julio, ¿no? Junio, esta semana que viene, ya creo, ya cerca estamos. Es un día lunes. Dice, va a estar aquí, pastor, no me calles, no, a ti, a Pajamá, Maxas, cara aquí, ¿no? Ya, entonces uno le calla el día del pastor, iglesia Nakamán Pelor Japjata, el día sábado. Si, Ancoco Yor, por Cañane, más bien 29, Ancoco Yoroki. Nasa iglesia Yoncutor apaño una sipkasma, pero pues por falta de tiempo, falta de coordinación, no he tomado esa toma de decisión, pero habrá otra oportunidad, hermanos. Quiero pasar con ustedes, con todos los pastores de la iglesia, ¿qué es? Se llama John Good, hermanos. Gloria a Dios, aleluya, Señor. Pero va a haber oportunidad, hermanos. Orañane, entonces quiero, con todos los pastores quiero pasar con ustedes. No se van a preocupar de su bolsillo, nada, nada. Dios va a proveer. ¡A su nombre! Gloria a Dios. Dios es grande. Es el proveedor de todas las cosas. ¿Ya? Y con santo, así está. Aleluya, santo eres Señor. No sé, ya me olvidé. Hermanos, harán tasipkaquiñán. 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Por eso, Pablo se escana, aninactasa ora pjata, aninactasa ora pjata. Es orasca quiña, hermanos. Taquicho canse, caucans. Tatito seja, nampin parlan, humpin juntas, ¿no? Entonces, será pjañani, oras y pjañani, jupam chiquetaje. Viaje está oras, mi hermanos. Cauque, tal vez, quintaña está oras, mactatitur. Ahora, si tú quieres adorar, ponte de rodillas. Adoración, ponte de rodillas. Adóralo a Dios. ¡A su nombre! Gloria a Dios. Cuando ya hay abejas y las cuyacas, entonces si vas a estar ni a tu criampiochtana, a ver, hermano Conchar Jatawata.
1: De julio.
0: Sí, ya 8 de julio, ¿no? Ya, gloria a Dios. Hermanos, su maneca roja, nacalta tu maneca avista sipkatma. La iglesia tiene potestad de poder organizarse, vigilia o otras actividades, ¿no? Con anticipación siempre. Es que el hermano pastor Alan está invitando para 8 de julio. Una vigilia, ¿no? Sí. Orjañane, ¿no? Vigilia 8 de julio, cada lugar por Tañane, ¿no? Mauobaque. Entonces, ya no aseñane. ¡A su nombre! Entonces, invítate a buscar, hermanos. Gloria a Dios, entonces. Aleluya, hermano. La iglesia culta, o caro por Tañane, ¿ya? Gloria a Dios. Hermano pastor. la iglesia local, bien, mis queridos hermanos, quizás en la mañana no he tenido palabra, pero a cada uno de ustedes les doy bienvenida a esta iglesia, el Verbo, hermanos. Amén, hermanos, que Dios me lo bendiga, hermano. Espero que han pasado bonito día, hermanito. Hoy día, un día incomparable, hermanita. Ahora ya estamos, ya son 3 de la tarde, llegando a parte final. Hermano Naka, hermanos miembros, tercer peso, pastañane, almuerzo, otio, hermanito, preparta apje, gracias a Dios, nuestros diáconos, preparta apje, y pastores, acá en segunda planta, pastañane, ya, segunda planta. Almuerzo, se opañan, calpachan, hermanito, va a una casa, no será pjatat, por favor, ya, antes, almuerzo, se opañan, hermanito, ya. Muchas gracias, esta palabrita quiero decir. Muchas gracias, mi querido pastor. Que Dios me lo bendiga.
2: Amén. Muchas bendiciones, hermano pastor. ¿Cómo va? ¿No? Yo quiero agradecer a todos los hermanos pastores que han hecho esfuerzo, ¿no?, para estar aquí en la presencia de Dios, también a todos los ministerios, jóvenes, también a todos que están en presencia aquí, y también los hermanos que han venido del campo. Yo sé que es así un esfuerzo, ¿no?, para venir. A veces no soy igual, también vamos allá, ¿no? Hermanos, ¿qué vamos a hacer por amor a Dios? Tenemos que hacerlos conforme a la palabra de Dios. Muchas, muchas gracias, más bien. Gracias, hermanos de la iglesia, el Verbo, el pastor y su junta, por habernos recibido, ¿no? Y ahora ya, pues, la bendición también está con ustedes. Bien, entonces, ya terminamos en este momento. No hay otro que decir, terminamos. Amén. Pongamos de pie. Aleluya, santo eres, Señor. Gracias, amado Dios. En esta tarde te damos gracias una vez más. Desde la mañana hasta hoy nos has permitido de poder alabarte, honrarte a ti, Señor. Muchas gracias por todo. Gracias a los ministerios de Pantereta y ministerios que estaban aquí animando, motivando. Señor, con instrumentos también, con todos ellos, papá. Bendícelos, Señor, y guárdalos, guíalos, amado Espíritu Santo, y te dejo en tus manos poderosos. Gracias, en el nombre de Jesús. Igualmente a cada pastora, Señor, está contigo, y también los con su congregación, que tú lo has dado para pastorear. Bendícelos también, Señor. Muchas gracias. Y también, Señor, gracias. Señor de Dios, han presentado sus ofrendas, sus diezmos, Señor Dios. Señor, de parte de economía, de sus huesos han traído, Señor, con ofrenda agradable, Señor Dios. Te alabo, te glorifico en esta tarde, en el nombre de Jesús. Y te entregamos con 3 glorias, Señor, esta tarde, esta cena del Señor. Hasta el próximo, Señor Dios, segunda, tercera semana de agosto, papá, aquí en la iglesia. Señor, juntamente, ejerce de Dios en la sede central, papá. Muchas gracias. En el nombre de Jesús, levanta tu mano y vamos a entrar en las manos del Señor. En el nombre del Padre, del Hijo, del Espíritu Santo. Gloria a Dios, gloria a Dios, gloria a Dios. Gracias, Señor. Gracias, papá Dios Todopoderoso. Gracias. Amén. A su nombre, gloria a Dios. Hasta próximo, cena del Señor. Que Dios me las bendiga y pasemos ordenadamente para el tercer piso, ¿no? Y los pastores se quedan en segundo piso. Gloria a Dios. Pastoras y pastores, segundo piso, dice, pasemos. Que Dios me las bendiga a cada uno de ustedes, también el pastor que ha dirigido, ¿no? Aleluya, Señor. Gracias. En el nombre de Jesús. Amén.

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0: Si escuchaste alabanza por las redes sociales, levanta tu mano al cielo, por favor, y cantemos juntos.

0: Solamente voces, por favor.
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0: Bríndale fuertes palmas al Rey de Reyes y Señor de Señores. Amén.
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0: Ok, levanta tus manos arriba. 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

Dios te ha inspirado, hermano Julio, y pues que siga inspirándote con esas alabanzas que llegan al corazón.

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